0: El programa tiene que ser una gran bendición de parte de nuestro Dios, y para aquello hemos de ir a la presencia del Señor. Vamos a orar delante de la presencia del Señor para que Dios nos dirija y para que Dios obre de tal manera que la bendición sea derramada en cada oyente a través de estos medios. Se encuentra también con nosotros, también saludamos a nuestro hermano Manuel Sánchez, nuestra pastora, nuestra hermana Andrea, y vamos a orar, hermano Manuel, para que nos lleve con esta primera oración para comenzar este programa. Amén.
1: Amén. Les saludo a todos en el nombre de nuestro Señor Jesucristo. Amén. A los radio escuchas, ¿cierto? Que en esta tarde,
0: amén, gloria al Señor,
1: tienen esta bendición de poder escuchar.
0: Amén.
1: Esta sintonía, ¿cierto? Les invito también para que puedan compartir,
0: amén,
1: esta oración que vamos a hacer en el nombre de nuestro Señor Jesucristo. Amén.
0: Amén.
1: Oramos al Señor.
0: Amén.
1: Amantísimo Padre Celestial,
0: gloria,
1: y buen Dios, amén, gracias te damos, Señor, en esta hora de la tarde por tu infinito amor y tu gran misericordia, Señor, que tú tienes para con nosotros. Gracias te damos, Señor mío, por este programa radial. Señor mío, que tú has abierto, Señor, las puertas para que pueda, Señor, predicarse tu palabra, Señor. Le damos las gracias, Señor, y le pedimos que en esta hora usted tome dominio de todo lo que vamos a hacer en esta hora. Señor, usted unja, Señor mío, estos micrófonos, Padre eterno, que estas ondas radiales, Señor mío, donde quiera que lleguen, Señor, sean de bendición para la comunidad pircana, Señor mío, y también, Señor mío, donde quieran, Señor mío, que lleguen, Señor, sea una bendición, Padre eterno. Sabemos que donde llegas tú, Señor mío, todo cambia. Señor, hay bendición, Padre eterno, y así lo creemos, Señor mío. Padre eterno, que en esta hora, Señor mío, seremos todos grandemente bendecidos, Padre amado. En esta hora le pedimos que usted tome dominio, Señor mío, de nuestras vidas para poder hablar conforme, Señor mío, a lo que usted, Señor, quiere decir, Señor Padre amado. Creemos, Señor mío, y creemos, Señor, firmemente, Señor mío, que en esta hora usted está en este lugar. Así lo dice su palabra, que donde hay dos o tres congregados en su nombre, amén, usted está en el medio. Por eso, Señor mío, abrimos este, Señor, programa radial, gloria, en el nombre de Jesucristo, aleluya, para la gloria suya, Padre. Que todo lo que hagamos, Señor, amén, sea, Señor, de bendición. Amado Dios, muchas gracias por esta hermosa oportunidad. Todo se lo pedimos a través de Jesús para la gloria del Dios que es Padre, que es Hijo y es Espíritu Santo. Amén. Amén y amén.
0: Gloria a Dios.
1: Gloria a Dios.
0: Gloria a Dios.
1: Gloria a Dios.
0: Gloria a Dios,
1: gloria a Dios, para Dios y para siempre.
0: Toda la honra, toda la gloria es para nuestro Dios. Como decía nuestro hermano, es una gran bendición poder saludar a todas las iglesias que también se componen acá en Pirque, en todas las calles, como en el Clarillo, también en los corrales, como también en el cementerio. Y creemos que Dios tiene un propósito grande también con Pirque, de poder, desde tiempos antiguos, de poder traer una palabra aquí a esta comuna. Creemos que muchos han sido bendecidos, muchos han sido alcanzados por la gracia y por el poder de Dios. Muchos enfermos han sido sanos y saludamos a todos los que nos oyen a través de estos medios. Saludamos también al Ministerio La Última Llamada, a nuestro obispo, nuestro pastor Miguel Durán, con nuestra pastora Mónica Soto, y a todos los encargados de obra, a todas las iglesias del norte al sur que componen este ministerio para la honra y la gloria de nuestro Dios. Y este es el programa La Última Llamada de Pirque, y podemos ver que realmente es la última llamada, el llamado que Dios está haciendo en estos tiempos, hermano Manuel, los últimos tiempos que estamos viviendo.
1: Sí, estamos viviendo tiempos,
0: gloria a Dios, amén,
1: complicados, ¿verdad?
0: Amén.
1: Pero sabemos que
0: gloria al
1: la
0: Señor.
1: Escritura dice que el Señor prometió estar con nosotros.
0: Amén.
1: Y
0: aleluya, amén.
1: Hasta el final de los tiempos,
0: ¿cierto? Gloria al Señor.
1: Y sabemos que el Señor hoy está preocupado, ¿cierto?
0: Amén.
1: De la,
0: amén,
1: humanidad. Dios no se desentiende de su creación.
0: Gloria a Dios, amén.
1: Dios creó, ¿cierto? Pero también Dios se preocupa de su creación.
0: Amén.
1: Y es por eso que Dios está preocupado, ¿cierto? Y bueno, nos tiene a nosotros en esta hora,
0: amén,
1: para darle una palabra de aliento, ¿cierto?
0: Amén.
1: A usted, amado oyente, una palabra de fortaleza, de decirle que no está todo perdido, que Dios es más grande que su problema.
0: Gloria a Dios.
1: Yo no sé cuál es su dificultad,
0: amén, amén,
1: pero el Dios que le queremos presentar es,
0: aleluya,
1: un Dios de poder.
0: Amén.
1: Y la Escritura dice que el Dios de ayer es el mismo Dios de hoy.
0: Amén.
1: Así es que no importa cuál sea su problema.
0: Gloria a Dios, amén.
1: Aquí están los hermanos, ¿cierto? Para,
0: aleluya,
1: darle una palabra de aliento en esta tarde, en esta hora de la noche ya. ¿cierto? Decirle que no está todo perdido, que hay esperanza en Jesucristo, mi pastor.
0: En Cristo hay esperanza, y es por eso que nosotros estamos aquí, porque su misericordia ha sido grande. También está nuestra pastora, la cual estará saludando también. Aleluya, amén, gloria al Señor.
2: Amén, que el Señor los bendiga.
0: Amén.
2: Bueno, damos gracias al Señor porque su misericordia ha sido otorgada en nuestras vidas.
0: Amén.
2: Podemos decir que un día gloria más podemos estar ante la presencia del Señor por misericordia.
0: Aleluya, amén.
2: Llegar a estos medios radiales es una bendición, el saber que usted está escuchando, vecino,
0: amén,
2: vecina de este lugar.
0: Amén.
2: Hermanos que están oyendo ahí, como
0: gloria
2: decía nuestro
0: Señor,
2: hermano Manuel. Aquí hay un pequeño remanente para poder entregar una palabra de aliento a su vida, una palabra que le dé fuerza, fortaleza a seguir adelante, como decían, en medio de estos tiempos tan difíciles, en
0: gloria
2: donde vemos que es inminente la venida del Señor y que en cualquier momento Él viene por su iglesia ataviada, sin mancha, sin arruga. Pero en medio de aquello Él no se ha olvidado, ni como decía nuestro hermano, no se ha desentendido,
0: amén,
2: de
0: amén,
2: la humanidad, sino
0: gloria
2: que Él está preocupado del mundo entero, de toda su creación. Y como Él está preocupado, envía hombres y mujeres por distintos lugares a entregar una palabra.
0: Amén.
2: Una palabra de fuerza, de fortaleza, de bendición, para que el hombre y la mujer pueda entender que necesita de Dios y que a través de Él pueda obtener bendición. Amén. Así que agradecida de esta oportunidad que me brinda. Y
0: amén.
2: Señor le bendiga, amén.
0: Amén. Hermana Andrea, ¿alguna palabrita tiene para de agradecimiento al Señor en su amor y misericordia? Dios ha sido bueno, gloria al Señor, amén.
3: Amén. Yo le doy la gracia al Señor,
0: amén,
3: por la vida y la salud, porque nos concede el poder estar aquí, con un poquito de frío, pero llegamos, lo importante.
2: Amén.
0: Amén.
3: Así que el Señor le siga bendiciendo, amén.
0: Amén. Dios bendiga a nuestra hermana y como decía nuestros hermanos en esta hora, y creemos que realmente siempre como hijos de Dios siempre somos agradecidos por quienes un día Dios también los usó para que nosotros también pudiésemos llegar a estos medios de gracia, como hoy, como decía nuestro hermano, estamos aquí para poder traer una palabra de bendición.
2: Amén.
0: Porque como un día también a nosotros nos alcanzó esta gracia también en este día, en esta tarde también, ya de noche, gloria al Señor, también Dios tiene una bendición a través de la palabra para alcanzarle, porque en su amor y misericordia Dios no quiere que ninguno se pierda, sino que todos sean salvos. Gloria al Señor.
1: Amén. Ese
0: aleluya
1: es el centro de la Escritura.
0: Así es. Amén.
1: Como dice San Juan 3:16, porque de tal manera amó Dios al mundo,
0: amén,
1: que ha dado a su Hijo unigénito para que todo aquel que en él cree no se pierda, ¿cierto? Sea salvo y no se pierda.
2: Amén.
1: Esa es la intención,
0: amén,
1: del Señor, ¿cierto? Este Dios todopoderoso.
0: Gloria,
1: como
0: Señor
1: dice la Escritura, alabar a Dios porque eres bueno.
0: Amén.
1: Y para siempre son sus misericordias.
0: Aleluya.
1: Y en esta tarde las misericordias del Señor se extienden, ¿cierto? A través de estos micrófonos, mi pastor.
0: Amén. Hemos saludado a todos los hermanos también de la iglesia, ahí de la calle La Escuela, 85A, también les saludamos. Y que la gracia de Dios les fortalezca en grande manera. Queremos ir a la palabra del Señor, porque este tiempo realmente que Dios nos da, hemos de aprovecharlo dándole honra y gloria a nuestro Dios. Y qué mejor, oyendo la palabra, oyendo el mensaje de salvación, este plan de salvación que el Señor trazó a través de las Escrituras, trayendo doctrina, trayendo enseñanza, que han fluido de la presencia de Dios y por medio del Espíritu Santo han bendecido a muchas almas. Hoy hay necesidad. Hoy vivimos un tiempo donde hay hambre y sed de Dios, de oír la palabra, de poder recibir un consejo de las Escrituras. Y es por ello que en esta tarde Dios nos ha bendecido y nos ha llevado a través de su misericordia poder hablar de las Escrituras. Y un tema realmente que es muy fundamental. Sabemos que uno de los principios bíblicos también que la Escritura enseña, lo que es realmente el temor de Dios. El temor de Dios y el temor a Dios, que es completamente distinto y diferente realmente de tan solo pronunciarlo, pero sabemos que realmente Dios tiene una palabra en esta tarde. Y es por ello que vamos a estar leyendo una cita bíblica de las Escrituras para poder entrar en este tema tan profundo, en la cual sabemos que Dios siempre tiene algo grande que poder dar a conocer para su vida. Amados en el Señor, amigos en el Señor, creyentes, como dice la palabra, vecinos también de este sector de Pirque, hay una palabra de Dios para vuestra vida. Y queremos leer realmente uno de los libros en la cual podemos ver nosotros que encierra toda la sabiduría, que es el libro de Proverbios. Estaremos leyendo como base realmente este versículo, un capítulo y un versículo para que Dios en su amor y su misericordia nos lleve a poder escudriñar las Escrituras. Le invitamos, amados en el Señor, usted tiene una Biblia ahí cerca de usted, también que usted pueda leerla, usted la pueda tomar y pueda abrirla en el nombre del Señor, y una bendición grande Dios traerá a través de esa Escritura, y donde usted puede ir leyendo. Vamos a leer en Proverbios, en el capítulo 1. Proverbios capítulo 1, vamos a estar leyendo el versículo 7. Gloria al Señor, este versículo 7. Amén. Y vamos a poder entrar en esta palabra.
2: Amén.
0: Gloria
2: solamente
0: al Señor.
2: El versículo 1.
0: Amén. Gloria al Señor.
2: Amén. Dice así en el nombre del Señor Jesucristo. Dice, el principio de la sabiduría es el temor de Jehová. Los insensatos desprecian la sabiduría y la enseñanza. Amén.
0: Amén. Padre bueno, se ha dado lectura a esta palabra. Se ha dado lectura a esta escritura, la cual un día usted la dejó escrita. Y yo y en el tiempo aquel y hasta el día de hoy, esta palabra ha alcanzado a muchas almas. Muchas personas han sido edificadas, muchas personas han sido bendecidas, muchas personas han alcanzado esta sabiduría que habla este versículo. Gloria al Señor. Y han llegado a poder meditar y poder abrir su corazón y de poder ver que realmente esta palabra es necesaria, porque ahí está toda la sabiduría. El temor a nuestro Dios nos trae esa sabiduría. Poderoso Dios, bendiga esta palabra. Mientras esta palabra sea predicada, alcance las vidas, alcance las almas, llene aquellos vacíos de aquellos oyentes, de aquellos que están oyendo esta palabra, que van a oír esta palabra, traiga una gran bendición para ellos, como para cada uno de nosotros. Lo creemos por fe, en el nombre poderoso de nuestro Señor Jesucristo. Amén y amén. Gloria a Dios,
1: gloria a Dios,
0: gloria a Dios para siempre. Qué hermosa palabra, hermano Manuel, el temor a Dios.
1: Amén. Dice que es el comienzo.
0: El comienzo.
1: Cierto, amén. Es el primer paso.
0: Amén.
1: Es por decir la puerta de entrada a una vida de sabiduría.
0: Amén.
1: Gloria al Señor, que el Señor nos ayude, cierto, amén, a ser hombres y mujeres sabios, cierto, sabiendo que la sabiduría no es la acumulación de conocimientos, sino cómo estos los colocamos en práctica.
0: Amén.
1: Día a día, cierto, necesitamos sabiduría para movernos, cierto, para,
0: Señor, amén,
1: para vivir, cierto, sabiamente.
0: Amén.
1: Gloria al Señor. Y la Escritura dice, como leía, cierto, nuestra pastora, que el principio de la sabiduría, cierto, la puerta de entrada es el temor al Señor.
2: Amén.
1: Pero amén, este temor, cierto, este temor lindo, mi pastor, este temor que no es terror. Gloria,
0: amén,
1: a Dios.
0: Señor,
1: es,
0: amén.
1: No es el terror que paraliza.
0: Amén.
1: Sino un temor reverente.
0: Amén.
1: Un temor, cierto, como el que usted le tiene a su papá, cierto, a su mamá.
0: Gloria al Señor.
1: Gloria, amén, a Dios. Un, amén, temor, cierto, con amor, con admiración. Un temor con reconocimiento.
0: Amén.
1: ¿Por qué? Por su grandeza.
0: Gloria a Dios. Amén.
1: Por su, cierto, por su grandeza, cierto, que el Señor tiene, que día a día, cierto, nos deja impresionados, mi pastor.
0: Amén, amén.
1: Con su grandeza, cierto, que nos, gloria, lleva, cierto, cada día a darle la gloria, amén, la honra,
0: amén,
1: cierto, este temor con amor que le decía yo, que no nos lleva a correr, cierto.
0: Gloria.
1: Y cuando uno tiene temor, cierto, siente este temor, tiende a alejarse, a correr.
0: Gloria,
1: sino
0: a
1: que este temor que le tenemos a Dios nos lleva, en vez de arrancar de él, a acercarnos cada día más,
2: amén,
1: a él.
2: Amén.
1: Gloria a Dios para siempre. Un temor con amor, siento, un temor, amén, reverente.
0: Gloria,
1: un temor con admiración. El temor que,
0: amén,
1: yo me acuerdo cuando yo era chico, le tenía, cierto, le tengo, cierto, todavía, eso nunca tiene que perderse, a los padres.
0: Amén.
1: Cierto,
0: amén,
1: ese temor que uno admira al papá, cierto,
0: amén,
1: a la mamá.
0: Gloria a Dios.
1: Así también este temor, cierto, que no es un temor de como le decía, de horror, sino que es un temor con amor.
0: De reverencia.
1: Gloria a Dios, amén, para siempre, un temor, amén, reverente.
0: Amén.
1: Porque día a día Él nos ha sacado de, a veces, de tristezas, de angustias,
0: amén,
1: de enfermedades.
0: Gloria
1: a Dios. El Señor ha cambiado nuestra realidad en un abrir y cerrar de ojo.
0: Amén.
1: Por eso que le debemos al Señor.
0: Gloria, amén, al Señor.
1: Gloria a Dios.
0: Amén. Como decía nuestro hermano, el temor a Dios es un acto de respeto, de reverencia. Es para que nuestro corazón se incline a obedecer la voluntad de Dios.
2: Amén,
0: es un reconocimiento, decía nuestro hermano, de su santidad, de su justicia y de,
1: amén,
0: su rectitud. Pastora, Dios le bendiga. Gloria al Señor.
2: Bueno, el temor es,
0: amén,
2: importante en la vida del creyente,
0: amén,
2: porque cuando uno tiene temor es cuando más se llega al Señor.
0: Amén, amén.
2: Pero cuando no somos, como decía la palabra en Proverbios, decía, más el insensato se aparta, cree caminar correctamente y está lejos de la voluntad de Dios.
0: Gloria al
2: camina
0: Señor.
2: En la oscuridad, camina en las tinieblas, nada le resplandece y siempre está angustiado y afligido.
0: Gloria
2: más cuando
0: al Señor.
2: Nosotros conocemos Amén. Un poco de lo que es Aleluya. La palabra de Dios y el Señor dentro de nuestra vida, caminamos en luz. Él Amén. Nos ilumina, nos guía a hacer conforme su voluntad, así que es importante el temor del Señor en nuestra vida, porque ahí está todas las cosas que Dios
0: Gloria
2: quiere de
0: Dios.
2: Nuestra vida.
0: Amén.
2: Y cada día de nosotros debemos Aleluya. Aprender a temer al Señor y con un corazón humilde,
0: Amén.
2: Con sencillez de corazón ante la presencia del Señor, porque hoy día cuesta y muchas veces se manifiesta la arrogancia, la altivez, pero Dios no quiere aquello. Dios
0: Gloria
2: quiere que
0: Dios.
2: Nosotros seamos humildes ante la presencia del Señor. Amén.
0: Aleluya. Amén. Qué hermosa es la palabra del Señor, dice en Proverbios 2:5, entonces entenderás el temor de Jehová y hallarás el conocimiento de Dios. Ese temor se basa, dice la palabra, en el reconocimiento de que Dios es un Dios santo.
2: Amén.
0: El temer a Dios es respetarlo con un santo temor y con una reverencia. Honrar a Dios como Dios a causa de su gloria, por su santidad, por su poder, porque el Dios que servimos es un Dios de santidad, Él es santo.
1: Amén.
0: Gloria al Señor. Y el temor de Dios dice que produce en el pueblo de Dios esperanza, confianza en Él. Porque el que tiene temor a Dios realmente tiene una confianza de que realmente Dios nunca lo dejará huérfano,
2: bendito
0: nunca
2: Dios.
0: Lo desamparará. Es por eso que el Salmo 85:9 dice: ciertamente cercano está la salvación a los que le temen.
2: Amén.
0: Está cercana. Lo hace esa salvación, el temor a Dios lo hace de que esa salvación, el creyente se preocupe de ella, gloria al Señor. Y como dice la palabra, el temor aplica directamente a la vida diaria. Nuestro hermano lo decía al principio, este temor lo lleva que diariamente hemos de tomar decisiones. Hemos de tomar decisiones y decisiones que muchas veces nos van a traer bendición, como también nos van a traer consecuencias. Pero cuando hay sabiduría, ese temor nos lleva a tomar buenas decisiones. Y la palabra dice, si se teme a Dios, se llevará una vida de obediencia a su mandamiento. El temor de Dios es servirle, es obedecerle. Gloria al Señor para siempre. Es servirle y obedecerle. Deuteronomio 10:12 dice, ahora pues, Israel, ¿qué pide Jehová?
2: Así es.
0: Tu Dios de ti. Le hace una pregunta, gloria al Señor. Sino que temas, le dice a Jehová, tu Dios, que andes en todo su camino, y que lo ames y sirvas a Jehová tu Dios con todo tu corazón y con toda tu alma.
1: Amén.
0: Con todo tu corazón y con toda tu alma.
1: Amén.
0: Es profunda la palabra, hermano Manuel, al ver que realmente, cómo los llama Dios, cómo llamó a su pueblo, también nos llama a nosotros. Y así también llama a toda persona, porque toda persona que realmente se rinde a las plantas de Dios y comienza a temer a Dios, en ese temor de respetarlo, de obedecerlo con reverencia, eso lo lleva a una salvación.
1: Amén. Este temor, cierto, que nos hace avanzar.
0: Amén.
1: Hacia Dios. Y entre más avanzamos a Dios, más nos alejamos del pecado.
2: Amén.
1: Sí, esto es así. Entre más nos acercamos a Dios, más nos parecemos a Dios.
0: Amén.
1: Gloria
0: Amén.
1: Al Señor. Entonces, este temor lindo que le cuento, este temor con amor al Señor, nos hace cada día buscarle al Señor y apartarnos de lo malo.
0: Amén, gloria a Dios.
1: Apartarnos del pecado.
0: Gloria a Dios, amén.
1: Gloria a Dios.
0: Amén. Al ejemplo, pastora, del temor.
2: Bueno, como decía usted
0: amén.
2: En Deuteronomio, pero decía en Josué 24:14, dice, ahora pues temed a Jehová y servidle con integridad y en verdad, y quitad de entre vosotros los dioses a los cuales sirvieron
0: Gloria
2: vuestros
0: a Dios.
2: Padres al otro lado del río y en Egipto, y servid a Jehová. Bendito sea el nombre del Señor. ¿Por qué? Porque dice en Eclesiastés 12:13, dice, el fin de todo discurso oído es este.
0: Amén.
2: Teme a Dios y guarda sus mandamientos, porque eso es el todo del nombre del el todo, perdón, porque esto es el todo del Señor.
0: Aleluya.
2: Amén.
0: Gloria al Señor. Con integridad, decía la palabra en Josué 24:14, con integridad de corazón y en verdad. A lo que nos lleva realmente el temor, a tener ser íntegro y de poder servirle de verdad. Es algo real, algo que nace de adentro, de poder saber que hay un Dios y hay que realmente respetarlo, hay que darle reverencia, hay que darle gloria y alabanza. Y decía nuestro hermano, con el temor a Dios, se teme realmente y nos apartamos del mal.
2: Amén.
0: Como lo dice Proverbio 16:6, lo habla claramente, dice, con misericordia y verdad se corrige el pecado.
2: Gloria a Dios.
0: Y con el temor de Jehová los hombres se apartan del
2: mal.
0: Bueno,
2: y así lo hizo José cuando escapó de la mujer de Potifar, cuando quiso acosarlo y intentarlo a llevar al pecado. José
0: Gloria
2: podría haberlo realizado, pero él le tuvo temor al Señor y no lo hizo. Amén. Que el Señor sea obrando nuestra vida y ayudándonos a nosotros también. Amén.
0: Gloria a Dios. Gloria al Señor.
1: Sí, lo que pasa a ti también, entre más, ¿cierto? Conocemos a Dios, pasa algo extraordinario en nuestros corazones, porque la Escritura dice que aunque nosotros somos infieles, Él permanece fiel.
2: Aleluya.
1: Gloria al Señor. Entonces, esto es como cuando conocemos a alguien, ¿cierto? A una persona, nos llevamos una primera impresión de esa persona.
0: Amén.
1: Entre más la conocemos, téngalo por seguro que esa persona lo va a defraudar. Esa persona le va a fallar. ¿Sabe por qué? Porque somos imperfectos.
0: Amén.
1: Pero cuando conocemos a Cristo,
0: amén,
1: y nos acercamos más a Él, gloria al Señor, y lo vamos conociendo,
0: aleluya,
1: entre más lo conocemos, más nos enamoramos de Cristo.
2: Gloria a Dios.
1: ¿Sabe por qué? Porque Él es fiel, porque Él es bueno. Y si una persona ha sido fiel con usted,
0: gloria al Señor,
1: si una persona ha sido buena con usted, usted no le va a querer fallar.
0: Amén.
1: Entonces, entre más conocemos a Dios, aprendemos a temerle, a amarle, y eso nos hace apartarnos del pecado, porque no le queremos fallar a Dios.
0: Amén.
1: Eso es. Gloria a Dios para siempre. Este Dios, cierto, bueno, este Dios poderoso, cierto, que día a día nos sorprende. Así gloria es. A Dios.
0: Amén. Qué importante. El temor de Jehová es aborrecer el mal. Se debe, dice, enseñar a temer al Señor. Amén. Se debe enseñar, como decía nuestro hermano, el padre le enseña a sus hijos. Y el hijo, para poder honrar al padre, tiene que tener ese temor y no miedo, sino en obediencia.
2: Amén.
0: A lo que se le ha sido enseñado. Enseñar a aborrecer el pecado, guardar su mandamiento. El temor a Dios es el principio de la sabiduría, lo decíamos al principio. El temor de Jehová, dice, es el principio de la sabiduría, y el conocimiento del Santísimo, dice, es la inteligencia. Y eso hace que el creyente, dice la palabra, sea cuidadoso, moderado en sus palabras. Como también la sabiduría nos lleva a ser moderado con nuestras palabras. Y Proverbios lo enseña, en Proverbios 10, 19 lo enseña, dice, en las muchas palabras nos falta el pecado.
2: Bendito Dios.
0: Gloria al Señor, cuando somos muy rápidos para hablar, dice, nos falta el pecado. Pero dice, pero más el que refrena sus labios es prudente. Gloria al Señor. Y la prudencia, ¿cómo lo lleva realmente? Y habla del temor.
1: Sí.
0: En las palabras.
1: A veces, muchas veces es bueno guardar silencio.
0: Amén.
1: Hay un dicho que dice, prefiero ser el rey de mi silencio que el esclavo de mis palabras.
0: Amén.
1: Porque muchas veces somos esclavos, ¿cierto? De nuestras palabras.
0: Gloria.
1: Y uno dice, ¿para qué abrí la boca?
0: Amén. Gloria al Señor.
1: Gloria a Dios. De hecho, la Biblia nos llama, ¿cierto? A ser pronto para oír. Y tardo
0: para
1: responder.
0: Amén.
1: Muchas veces somos al revés.
0: Al revés. Gloria
1: al Señor. Escuchamos poco y hablamos mucho.
0: Hablamos mucho. Amén.
1: Que el Señor nos ayude, ¿no?
0: Amén. Eclesiastés 5:7 también lo dice. Donde abundan los sueños, también abundan las vanidades y las muchas palabras. Pero más, dice, tú, teme a Dios. Gloria al Señor. Hemos de tener cuidado con nuestras palabras. Gloria al Señor para siempre. Hermana Andrea.
3: Amén.
0: Amén.
3: No. Primero que nada, se les saluda a todos los hermanos que están en vivo. Amén.
0: Amén. Gloria a Dios.
3: Amén. Nuestro hermano Jesús Vázquez, que quizá no está aquí, pero está en la casa acotando. Incluso, el temor a Dios no es miedo ni terror, sino amar a Dios con el corazón y todo nuestro ser. Porque muchos confunden el temor con miedo a Dios.
2: Amén.
3: Amén.
0: Amén. Gloria al Señor. Temer a Dios. Y el temor a Dios es muy distinto.
3: Amén.
0: Muy diferente. Gloria al Señor. Temer a Dios es el temor de Dios, es honrarlo, es obedecerlo en grande manera. Gloria al Señor. Si se teme a Dios, dice la palabra, se le adorará, se le glorificará como Señor de todo. Como el Salmo 22, 23 lo dice. Los que teméis a Jehová, alabarle, glorificarle y temerle. Tres cosas distintas. Alabarle, glorificarle y temerle. Los que temen a Dios saben que les irá bien.
1: Amén.
0: Y la Biblia lo enseña.
1: Sí,
0: los que temen a Dios les va bien.
2: Así es.
0: Gloria al Señor.
1: Porque cuando le tememos a Dios, aprendemos a confiar en Él. Gloria a Dios. Y Él muchas veces nos ha cambiado nuestras tristezas.
0: Amén.
1: Nuestras angustias.
0: Amén.
1: Nuestras enfermedades en un abrir y cerrar de ojos.
2: Amén.
1: Como enseña, cierto, Hebreo, capítulo 3, verso 8. Amén. El Dios de ayer es el mismo de hoy. Amén. Jesucristo es el mismo de hoy, pues.
0: Gloria a Dios. Gracias, amén.
1: Señor. El Señor, cierto, a veces disipa nuestros temores.
0: Así es, Señor.
1: Amén. Temores que nosotros también tenemos.
0: Gloria a Dios.
1: Hay un temor grande que la gente tiene, cierto, a la muerte.
0: Amén.
1: Gloria a Dios. Y bueno, el Señor nos da la seguridad de que tenemos vida eterna.
0: Gloria
1: al Señor. Ahí se acaba el temor a la muerte. Pablo, de hecho, Pablo lo decía: si vivo para Cristo, cierto, y si moro para Cristo, es ganancia.
0: Amén.
1: Ese temor, cierto, que la gente le tiene a la muerte, el Señor también lo disipa.
0: Amén.
1: Cuando confiamos en Él.
0: Amén.
1: Gloria al Señor.
3: Amén.
1: Hay también aquí un hermoso pasaje, mi pastor. No sé si usted ahí lo puede buscar, ¿cierto? En Marcos 5:35.
0: Amén.
1: Jairo, ¿se acuerda de Jairo?
0: Amén.
1: Jairo dice que era un principal de la sinagoga, ¿cierto?
0: Gloria a Dios.
1: Que había oído de Jesús.
0: Amén.
1: Gloria al Señor. Y cuando Jesús llegó, ¿cierto? Ahí a Capernaum, dice que en el corazón de Jairo había una gran preocupación, un gran temor. Porque su hija estaba enferma.
0: Amén.
1: Dice que tenía una enfermedad de muerte.
0: Gloria a Dios.
1: Gloria al Señor. Y se acercó ahí, uno de los principales de la sinagoga.
0: Amén.
1: Sixto dejó toda su pompa en este temor que él tenía y se acercó.
0: Amén.
1: A pedirle misericordia por su hija al Señor. Gloria a Dios. Y el Señor, que era compasivo, le dijo: vamos, vamos hasta tu casa. Vamos a ver a tu hija.
0: Gloria a Dios.
1: Y dice que ahí por el camino, cierto, había muchos que trataban de buscar, cierto, un milagro del maestro.
0: Amén.
1: Aparece, cierto, esta mujer, cierto, que muchos la conocen, la mujer del flujo de sangre.
0: Amén.
1: A lo mejor cada minuto contaba, cierto, para llegar a la casa de Jairo.
0: Amén.
1: Sin embargo, esta mujer dice que intercepta al maestro ahí.
0: Amén.
1: Con una enfermedad de años.
0: Gloria.
1: El maestro compasivo dice que obra en ella, cierto, ella toca el manto. Dice: si yo tan solo tocara el manto del maestro,
0: gloria a Dios,
1: yo seré sana.
0: Amén.
1: Esa fe es una fe grande, mi pastor.
0: Amén.
1: Y dice que ahí en ese minuto virtud salió del maestro.
0: Gloria a Dios.
1: Y en esta tarde esperemos que también virtud
2: Amén.
1: Salga,
2: gloria a Dios,
1: cierto, de los parlantes y de la radio, cierto.
0: Gloria a Dios para siempre.
1: Donde quiera que llegue esta onda radial, si usted Amén. Está en una enfermedad,
0: Amén.
1: Cierto, en una dificultad, sepa que Dios tiene poder. Y dice la Aleluya. Escritura que luego continuaron, cierto, este viaje hacia la casa de Jairo, donde estaba la hija de este principal de la sinagoga. Y dice la escritura que ahí se acercaron unos hombres y dijeron: ya no molesten más al maestro.
0: Amén.
1: Porque tu hija ya ha fallecido.
0: Amén.
1: Gloria a Dios, tu hija, cierto, ya ha muerto. Gloria a Dios. Y yo quiero leer San Marcos capítulo 5, verso 34, que es la continuación del relato. Dice: mientras él aún hablaba, vinieron de casa del principal de la sinagoga diciendo: tu hija ha muerto. ¿Para qué molestan más al maestro? Pero Jesús, luego que oyó lo que se decía, dijo al principal de la sinagoga: no temas, cree solamente.
0: Amén.
1: Gloria al Señor. El Señor también disipa nuestros temores. Y en esta tarde, amado oyente, no temas. Solo crea que Jesús es el Señor y puede hacer muchas cosas.
0: Amén.
1: Dice que cuando Jesús llegó, cierto, a la casa de Jairo, ahí estaba la niña, y tomando, dice, la mano de la niña, le dijo: Talita cum, que traducido es: niña, a ti te digo, levántate. Y luego la niña se levantó y andaba, pues tenía 12 años.
2: Bendito Dios.
1: Mire qué hermoso.
0: Amén.
1: El Señor, al tenerle a Dios, aprendemos a confiar en Dios. Y una vez que confiamos en Dios, el Señor puede disipar también nuestros temores.
2: Así.
1: Temores que muchas veces están ahí, ¿cierto? El día a día.
0: Amén.
1: Un examen que salió malo, una mala noticia.
0: Amén.
1: Pero el Señor tiene poder para cambiar nuestra realidad.
2: Amén.
1: Para cambiar nuestros temores.
0: Amén.
1: Como lo cambió, ¿cierto? En el caso aquí de este principal de la sinagoga, ¿cierto? Jairo. Gloria al Señor. No sé cuál será su temor, pero el Señor tiene poder, mi pastor.
0: Amén. Y Dios conoce los corazones,
1: Amén.
0: La situación en la cual se están viviendo. Pastora.
2: Bueno, y aquí en
0: Amén.
2: Mateo 10:28 dice: y no temáis, acerca del temor, dice:
0: Amén.
2: Y no temáis a los que matan en el cuerpo, mas el alma no pueden matar.
0: Amén.
2: Temed más bien aquel que puede destruir el alma y el cuerpo en el infierno. Amén.
0: Amén.
2: Bendito sea el nombre
0: Gloria
2: del Señor. Y vemos que, bueno, dice, con estas palabras Cristo nos enseña que el verdadero temor se debe estar dirigido solamente ante su presencia y no ante los hombres.
0: Amén.
2: Bendito sea el nombre del Señor, porque muchas veces se teme más al hombre que a Dios.
0: Aleluya.
2: Pero amén. El Dios nos insta que temamos ante su presencia, porque dice, el temor de Dios orienta hacia lo eterno, nos libra del engaño de lo presente. El ser humano, dice, al buscar la sabiduría en su soberbia, en su... Bendito Dios, dice, el ser humano al buscar la sabiduría en su soberbia sigue permaneciendo porque confía en sí mismo, no cree, no hace lo que Dios quiere, amén. Y Salmo 14:1 dice, y el necio en su corazón no hay Dios. Aquí vemos la necedad que no viene por falta de estudio, sino que es solamente por falta de rebeldía hacia la presencia de Dios,
0: amén.
2: Al Dios Altísimo. El temor de Dios nos purifica y nos ayuda a discernir entre lo bueno y lo malo,
0: amén.
2: Entre lo que le gusta a Dios y lo que no le gusta a Dios.
0: Gloria a Dios.
2: Sin ese temor, el hombre, dice, queda expuesto a la soberbia y andar conforme sus propias concupiscencias. Amén. Amén. Que el Señor nos bendiga.
0: Qué importante, amén, poder, por ese temor, acercarse a Dios. Dios hace milagros, Dios hace obra. Y como decíamos anteriormente, los que temen a Dios saben que les irá bien. Eclesiastés 8:12 dice la palabra del Señor, les irá bien a los que a Dios temen. Y los que temen ante su presencia.
2: Bendito Dios.
0: Les irá bien. ¿Cómo confirma la palabra? ¿Por qué? Porque si va con fe, Dios hace el milagro. Dios hace el milagro. Y a pesar de que la hija de Jairo estaba muerta, para el Señor no hay nada imposible.
2: Amén.
0: Él dijo la palabra y sabemos el milagro grande que Dios hizo. Y hubo regocijo, hubo gozo en esa casa porque Dios se glorificó al ver que realmente hubo alguien que se acercó con temor delante de su presencia. Y ese temor lo llevó a tener una respuesta de parte de Dios. Dice la palabra que el temor reverente produce respeto a Dios y respeto a su palabra. Gloria al Señor. El temor es bueno en el creyente porque Dios quiere que todos temamos a Dios. Gloria al Señor.
2: Así es, Señor.
0: Y el temor nos ayuda a no pecar, nos ayuda a no ofender a Dios. Y el anhelo de Dios es que todos los moradores de la tierra le teman. Pero sabemos que no todos realmente quieren aprender ese temor a Dios. Gloria al Señor para siempre.
4: Un ejemplo de eso es Daniel.
0: Amén.
4: Daniel, cuando, no recuerdo muy bien, pero es cuando lo quieren echar al foso de los leones.
0: Amén.
4: Y yo como todos sabemos, Daniel era un hombre fiel y justo ante los ojos de Dios.
2: Amén.
0: Amén.
4: Era un ejemplo, por decirlo así, que siendo que él no era de ese pueblo, el Señor lo tenía en alta estima.
0: Amén.
4: Y él aún así lograba sobresalir por entre medio de los demás.
0: De los grandes.
4: ¿Y qué pasó? Sí. Que en medio de eso existió la envidia y el rey lo tenía en alta estima a él.
0: Amén.
4: Y como dice la Biblia, estos hombres quisieron hacer mal hacia él y vieron que él oraba 3 veces al día.
0: Amén.
4: Abría su ventanita, no me acuerdo para qué lado.
0: Amén.
4: Pero abría su ventanita y oraba al Señor.
0: Amén.
4: Y no, él no dejaba de hacer eso.
0: Amén.
4: ¿Y qué pasó? Que ellos vieron eso y fue la única forma en que ellos pudieron decir, ahí le pillamos la yayita, como decimos nosotros ahora. Y él, ¿cómo se llama esto? Convencieron al rey de hacer un edicto para que nadie pudiera orar a otro dios que no fuese en ese momento al rey, por decirlo así, que estaba en el momento.
0: Amén.
4: ¿Y qué pasó? Que Daniel escuchó eso y él no se quedó ahí, no se escondió, se mantuvo firme.
0: Amén.
4: Y aún así él llegó, abrió su ventanita hacia donde tenía que orar.
0: Amén.
4: Y lo hizo.
0: Amén.
4: ¿Y qué pasó? Que esos mismos hombres después lo fueron a ver y ahí estaba Daniel orando.
0: Amén. Gloria al Señor.
4: Pero ¿qué pasó? Que yo recuerdo la Biblia que decía que a él lo llevaron al foso de los leones. El rey no quería. Y creo, amén, que esa noche, si es que no me acuerdo muy bien, el rey incluso como que no podía ni dormir de la ansiedad de saber cómo estaba Daniel.
2: Bendito, amén, Dios.
4: Y recuerdo que él aún así yo creo que fue el primero, apenas rayó apareció el solcito.
0: Amén.
4: Se levantó temprano y fue a ver cómo estaba Daniel.
0: Amén.
1: Amén.
4: Y Daniel estaba intacto, po.
0: Amén.
4: Y el Señor usó los medios y el león no le hizo nada.
0: Amén.
2: Bendito Dios.
4: ¿Y qué pasó con esos hombres que después a ellos mismos los enviaron? No recuerdo si a ellos, solamente a su familia también. Y fueron lanzados a los leones y los leones se lo... tenían hambre. No pudieron comer la noche anterior. Amén. Y ese fue un ejemplo de temor que él... él no perdió la oportunidad de orar aún así.
0: Amén. Amén. Amén. Y eso sucede cuando está el temor a Dios. A pesar que había un edicto de muerte, al que para ellos el que desobedecía. Pero,
4: amén.
0: Pero Daniel dejó, y Dios dejó claro que realmente al temer a Dios, sabía que su Dios nunca lo iba a abandonar.
4: Amén.
1: Amén.
0: Nunca lo iba a dejar, sino que le iba a responder y lo iba a librar de la muerte, dando a conocer que Dios es Dios, y como decía nuestro hermano, es ayer, hoy y por los siglos, y sigue haciendo obra en cada vida. Gloria al Señor.
1: Amén. Y ahí habla de una fe grande.
2: Amén.
1: De,
2: amén.
1: De este varón.
0: Amén.
1: Cierto, a veces un poquito de fe, si la colocamos en las manos del Señor, Dios la transforma en una fe grande.
0: Amén.
1: Porque Dios no le va a fallar, entonces esa fe va a aumentar en usted.
0: Gloria a Dios.
1: Gloria a Dios para siempre. O sea, si usted tiene un poquito de fe, colóquela en esta tarde. Amén. En las manos del Señor, y esa fe va a crecer. Gloria a Dios para siempre. Usted haga lo posible y Dios hará lo imposible.
2: Amén.
1: La Escritura enseña, y en Proverbios 15:16 dice: mejor es lo poco con el temor de Jehová que el gran tesoro donde hay turbación. Gloria a Dios. Así que si hay un poquito de fe, póngala en las manos del Señor. Ese poquito de fe, ese granito, Dios lo va a hacer grande, porque Dios no le va a fallar.
0: Amén.
1: Como no le falló a Daniel.
2: Así es, mi Dios.
1: Gloria a Dios.
0: Amén. Y lo vemos luego también con Sadrach, Mesach y Abednego.
2: Amén. Así es.
0: Sí. Amén.
4: Amén. Dice que fueron llevados cautivos a Babilonia junto a Daniel, y el rey Nabucodonosor mandó a construir una estatua de oro, si es que no me equivoco.
0: Amén.
4: Y en ese caso, cada vez que sonara la musiquita, tenían que inclinarse a adorar a esa estatua.
0: Amén.
4: Y ellos dijeron que no. Y dijeron: he aquí, nuestro Dios, a quien servimos, puede librarnos del horno del fuego ardiendo.
0: Amén.
4: Y de tu mano, oh rey, nos librará.
0: Amén.
4: Y si no, sepas, oh rey, que no serviremos a tus dioses, ni tampoco adoraremos la estatua que has levantado. Que eso sale en Daniel 3:17-18.
2: Bendito Dios.
0: Amén.
4: Y sale que el rey furioso mandó a calentar ese horno siete veces más de lo que era.
0: Amén.
4: ¿Y qué pasó? Que cuando lo fueron a echar, las mismas personas que lo echaron, los quemó.
0: Amén.
4: Y al momento en que ellos entraron al horno, ellos ya no veían a tres jóvenes, veían a cuatro.
0: Un cuarto varón. Amén.
4: Y el Señor los protegió. Después dice que cuando los sacaron del horno, no tenían ni siquiera su ropa quemada, no tenían ni olor a humo.
0: Amén.
4: O sea, imagínense, uno hace un asado a veces y está aquí pasado a carne.
0: Gloria a Dios para siempre.
4: ¿Cómo no le pasó nada a ellos?
0: A ver. El temor, lo que Dios hace. El temor, como decía nuestro hermano, no los deja solos.
4: Así es, Señor.
0: Respalda ese temor reverente, ese respeto, esa reverencia en el corazón de estos tres jóvenes, que realmente era un desafío que no cualquier persona lo podría hacer, pero ellos lo hicieron porque conforme a esa fe realmente los llevó a que Dios se glorificara, y cómo Dios estuvo con ellos, caminó con ellos en aquel horno de fuego, ni aún olor a quemado, nada, ni a humo había en su ropa, sino que salieron tal como entraron.
4: Amén.
0: Y esa fe, Dios honró esa fe, porque había temor delante de Dios, y Dios no los dejó solos.
1: Amén.
0: Qué hermosa es la palabra del Señor.
2: Señor.
0: Amén. Ejemplos grandes en la Biblia, muchos ejemplos.
1: Hay muchos ejemplos.
0: Amén. Gloria al Señor. Es un tema, pero bien profundo, que nos lleva ejemplos grandes en el Señor. Dice la palabra: pero el que sirve a Dios debe vivir bajo el temor a Dios. Nosotros servimos a Dios, debe haber temor en nuestra vida.
4: Amén.
0: Salmo 25:12 dice: ¿quién es el hombre que teme a Jehová? Dice que él le enseñará el camino que ha de escoger.
2: Así es.
0: Versículo 13 dice: gozará él el bienestar, y su descendencia heredará la tierra. Versículo 14 dice: la comunión íntima de Jehová es con los que le temen, y a ellos hará conocer su pacto. Es decir, le revelará todas las cosas. la palabra, la enseñanza, los estatutos, los mandamientos, para que el hombre pueda caminar con temor y pueda ser una bendición también para aquellos que le rodean. Y así también esperamos nosotros ser una bendición para los que están oyendo la palabra del Señor. Hermano Manuel.
1: Amén, amén. Siempre, cierto, eso es importante, cierto, en la vida del cristiano,
0: gloria
1: del
0: creyente, al Señor.
1: Y eso también se lo transmite a sus hijos.
0: Amén.
1: Cuando un papá o una mamá temen a Dios, los hijos también, gloria al Señor, se crían bajo ese temor a Dios.
0: Amén.
1: Gloria a Dios, y eso que hace tanta falta hoy en día.
0: Es necesario.
1: Gloria a Dios. La Escritura dice que por haberse multiplicado la maldad, el amor de muchos se ha enfriado.
4: Gloria
1: a
4: Dios.
1: Se enfriará. Y hoy podemos decir, se ha enfriado.
0: Amén.
1: Gloria al Señor. Qué importante es temer a Dios.
0: Gloria a Dios.
1: Y saber, cierto, que ante los ojos de Dios nada está oculto.
0: Amén.
1: La Escritura dice que si te remontares ahí a lo alto, cierto, amén, ahí está el Señor.
0: Amén.
1: Si te escondieras, cierto, ahí en lo profundo de la tierra, de las aguas, gloria, ahí está el ojo de Jehová. Po.
0: Amén.
1: ¿A dónde nos podemos esconder? La gente muchas veces para hacer lo malo se esconde, cierto, en la oscuridad.
0: Aleluya.
1: Pero ahí está el ojo de Jehová. Po.
0: Está ahí, amén.
1: Podemos engañar, cierto, a muchos, cierto, con la apariencia, pero el Señor conoce el corazón.
0: Conoce el corazón.
1: Y cuando entendemos eso, sabemos que a Dios no le podemos pasar gato por liebre.
0: Amén.
1: A Dios no lo podemos engañar.
0: Pues. Se puede.
1: Entonces también nace, cierto, ese temor, sabiendo que estamos ante el Dios que conoce todas las cosas.
0: Todas las cosas.
1: Ante Él estamos desnudos. No podemos, amén, ocultar nada. Gloria, sino que Dios conoce todas las cosas. Amén.
0: Amén.
1: Y eso es bonito también, pero también es preocupante, cierto.
0: Hay preocupación en este tiempo, amén.
1: Porque necesitamos, cierto, temer a Dios en estos tiempos que...
0: Volver a ese temor, amén.
1: Que están un poco...
0: Amén.
1: Un poco acalorados los tiempos de hoy en día.
0: Aleluya, amén.
1: Gloria al Señor.
0: Amén. Pastora.
4: Bueno, dice que...
0: Gloria,
4: bueno,
0: a Dios.
4: El temor genuino no causa rechazo.
0: Amén.
4: Sino que hay una profundidad ante la presencia del Señor. Es como una relación cuando tú amas a alguien... Y no quieres defraudarlo.
0: Amén.
4: No quiere que esa persona sufra así.
0: Amén.
4: Es el temor del Señor. Dice que porque tememos perder su presencia.
0: Amén.
4: En este caso, el hombre de Dios, que es temeroso, y la mujer de Dios, que teme a Dios, teme perder su estar cerca de la presencia del Señor. Teme deshonrarlo.
0: Amén.
4: Por eso cuida cada uno de sus pasos. Y dice, vemos como el temor cambia la vida de... Cambió la vida de muchos hombres y mujeres como reyes, profetas. Y podemos ver, como decía antes, si es que no me equivoco, la hermana decía, David es el hombre conforme al corazón de Dios. No fue perfecto, pero algo que distinguía a David era el temor hacia la presencia del Señor. En cada salmo que él escribió, dice, se percibe el corazón con reverencia ante la presencia del Señor, con quebranto.
0: Amén.
4: Su temor, dice, no lo hizo débil. Lo hizo sabio.
0: Amén.
4: El sabio que lo fortalecía no estaba en el poder humano, sino en el poder de Dios.
0: Gloria,
4: sino
0: Dios,
4: que estaba, amén, en la dependencia divina de Dios. El hombre depende solamente de Dios. Vemos a Salomón, su hijo, que heredó algo más valioso que un trono. Dice, él heredó una conciencia del temor de Dios, por cuanto,
1: amén,
4: Dios le ofreció lo que él quisiese. Le dijo que pidiera lo que él quisiera, pero,
0: amén,
4: Salomón no pidió nada, sino que Salomón dice que no pidió riqueza ni fama, sino que él solamente pidió que le ayudara el Señor para poder guiar el pueblo. Dice, porque él entendía que gobernar sin el temor de Dios sería un fracaso ante,
0: amén,
4: la presencia del Señor. Y Proverbios 9:10 dice, él mismo escribe, el temor del Señor es el principio de la sabiduría. Ese temor fue su guía, al menos un buen tiempo mientras caminó bien, pero cuando él se desvió,
0: amén,
4: lo perdió.
1: Amén.
4: Que el Señor nos bendiga, amén, y nos ayude, amén.
0: Amén.
1: Amén, amén. Sí,
0: gloria a Dios.
1: Recordar a estos hombres de la Biblia,
0: amén. Amén.
1: Que dejaron un legado.
4: Así es.
0: Amén.
1: Dejaron una huella, amén, dejaron una enseñanza.
4: Sí, Señor.
1: Gloria a Dios para siempre. Estos hombres, cierto, de valor. Gloria a Dios para siempre. A lo mejor nos dejaron la vara bien alta. Gloria,
0: amén,
1: a Dios para siempre. Hay que también preguntarse, ¿qué legado vamos a dejar nosotros?
4: Ayúdenos, Señor.
1: ¿Van a hablar bien de nosotros o mal? ¿Van a decir, por ejemplo, el hermano, cierto, era un hombre temeroso a Dios?
0: Aleluya, amén.
1: Y eso sería lindo, ¿cierto?
0: Amén.
1: Trabajar no tan solo en el presente, sino también debemos trabajar en el futuro. Gloria a Dios para siempre.
0: Amén.
5: dice la Escritura que la generación del justo será bendita.
2: Amén.
5: Esto que también le podemos transmitir a nuestros hijos, gloria a Dios, el temor al Señor.
3: Amén.
0: Amén. Y trae fruto, trae crecimiento.
2: Amén.
0: Gloria al Señor.
3: Amén.
0: Amén.
3: El Señor bendiga a nuestro hermano Roberto, amén.
2: Amén.
3: Está saludando ahí.
0: Amén.
3: Nuestra hermana Miriam

0: Amén. Gloria, bueno, dice, y en medio de régimen opresivo de Faraón, dice que, bueno, hay una historia donde los recién nacidos de los hebreos eran arrojados al Nilo. Y dice que habían dos mujeres ahí que fueron temerosas ante la presencia del Señor. Amén. Que fue Sifra y Fua. El Faraón mandó a que matasen a todos los niños, pero ellas tuvieron temor al Señor. Amén. Y no hicieron lo que el Faraón lo mandó. Tuvieron más temor a Dios que al hombre. Amén. Que el Señor nos bendiga. Amén. En Éxodo 1:17 dice que ellos temieron a Dios y no hicieron como él le mandó, sino que ellas preservaron la vida de los niños. Este es un caso donde el temor de Dios fue más fuerte que el miedo del poder humano. Ellas sabían que desobedecían al faraón.
1: Amén.
0: Desobedecer a faraón les podía ocasionar la muerte, pero su conciencia dice no se los permitió, sino que actuaron conforme a la voluntad de Dios.
2: Amén.
1: Amén.
2: Y el Señor los libró.
0: Amén.
2: Tenían a Faraón, pero.
0: Y cambió la historia, pues.
2: Pero sabían que en todo está el Señor.
0: Amén.
2: Y el Señor no los iba a dejar solo. El Salmo 23:4 dice: aunque ande por valle de sombra, amén, o de muerte, no temeré mal alguno.
1: Gloria a Dios.
2: Porque tú estarás conmigo. Tu vara y tu callado me infundirán aliento.
1: Amén.
2: Estas mujeres, cierto, sabían que el Señor estaba con ellas.
0: Así es, mi Dios.
2: A pesar de lo que dijera Faraón.
1: Amén.
2: Gloria a Dios.
1: Son ejemplos, son cosas grandes. Cómo se toman decisiones a través del temor. Así vemos la respuesta de Dios, que Dios siempre lo respalda. Hoy se necesita enseñar sobre el temor en grande manera. Gloria al Señor, porque se ha perdido la dirección, el rumbo de lo que es el temor a Dios. Cuando no hay temor a Dios, realmente se pierde la dirección, se pierde el rumbo, se pierde el respeto, la reverencia. Porque verdaderamente en la adoración, en la alabanza, en el poder glorificar el nombre del Señor, se necesita un temor para poder darle reverencia y como Dios se lo merece. Porque para Él, como dice la palabra, temer a Dios y darle honra.
0: Amén.
1: Darle honra, dice la palabra. ¿Cómo lo honramos? Cuando hay un corazón que le teme a Dios y lo honra de tal manera que Dios se glorifica. Necesitamos despertar en nuestra conciencia en este tiempo en grande manera, para que volvamos al temor verdadero, el verdadero temor genuino, gloria al Señor, debe estar en nuestro corazón, no porque realmente alguien lo obligue a tener ese temor, sino porque lo dice la Biblia.
0: Amén.
1: Porque lo pide, lo dice, lo enseña Dios a través de su palabra. Y vemos el resultado cuando hay un hombre temeroso y una mujer temerosa delante de Dios. Dios le responde, y gloria al Señor, como leía nuestra pastora de Josué. Josué 24:14, donde Dios le dice, ahora pues, temer a Jehová y servirle con integridad.
0: Amén.
1: Y en verdad.
0: Así es.
1: Amén. Ahí está la bendición.
2: Y más aún, mi pastor, cuando ya sabemos hacer lo bueno.
1: Amén.
2: Y no lo hacemos.
1: Con mayor razón.
2: La Escritura dice que al que sabe hacer lo bueno y no lo hace, le es contado por falta.
0: Señor,
2: gloria a Dios para siempre. Muchos dicen, esta es la última vez que peco. Pero muchas veces no tienen una segunda oportunidad.
0: Ayúdame, Dios.
2: Que el Señor nos ayude, ¿cierto? A los hermanos, ¿cierto? Que están en sintonía y conocen la verdad, pero no la están haciendo, no la están practicando. Que le empiecen a poner en práctica.
0: Amén.
2: Gloria a Dios para siempre, porque Cristo viene. Amén. Y si no viene, cierto, por todos, puede venir por nuestra vida.
0: Ayúdenme.
2: Porque el día de mañana nadie se le ha prometido.
1: Gloria a Dios.
2: Hoy podemos estar aquí, mañana no sabemos.
1: No lo sabemos.
2: Debemos estar a cuenta con el Señor.
0: Amén.
2: Ya que sabemos hacer lo bueno.
1: Amén.
2: No nos podemos hacer los Larry.
0: Amén.
1: Que el Señor nos ayude.
3: Amén. Nuestra hermana Charlotte Ramírez también está viendo, nos sigue bendiciendo.
0: Amén.
3: Ahí muchos saludos a los hermanos, a su familia, a los hermanos de la Estrella, sobre todo. Amén.
1: Gloria al Señor. Amén.
3: Nuestra hermana Pilar también estaba por ahí.
0: Amén. Gloria a Dios.
1: Amén. Amén. Gloria a Dios. Gloria al Señor. Qué hermoso. Realmente amén. Poder meditar es un tema profundo, un tema que nos hace reflexionar en esta tarde, y así también a los auditores,
0: amén,
1: a los amigos, a los familiares, a los hermanos, amén, que también nos están oyendo, como
0: así
1: también
0: es.
1: A nuestros pastores también, que esta palabra nos produce una reflexión de ver que realmente el mundo va en una dirección y hoy día qué importante poder a través de esta palabra del que nos habla del temor, volver nuevamente al temor a Dios, sería una gran bendición
0: así
1: para muchas familias, como también enseñaba nuestro hermano, los hijos también se pueden volver nuevamente,
0: amén,
1: a honrar a sus padres, que sería una bendición.
0: Sí,
1: sería una sociedad diferente,
2: amén,
1: si
2: amén.
1: Se volviera el temor a Dios, de que realmente hay un Dios que necesita realmente que el hombre se vuelva.

0: Amén.
1: A Dios.
0: Y
1: gloria
0: dice,
1: a Dios.
0: Y dice que el temor trae consecuencias visibles. Cambia,
1: amén.
0: Dice, cambia cómo hablamos, cómo nos conducimos, gloria. Cómo tratamos a los demás.
1: Amén.
0: Y por eso Proverbios 8:13 dice, el temor de Jehová es aborrecer el mal.
1: Amén.
0: Amén. Que el Señor nos bendiga. No solo evitarlo, sino que debo aborrecerlo.
1: Aborrecerlo.
0: Detectarlo, amén. Porque a Dios no le agrada.
1: Amén.
0: Amén.
1: Gloria a Dios.
2: Nuestro hermano Jesús Vázquez, que sigue ahí presente,
0: amén.
2: Puso, la Biblia nos enseña que el temor a Dios es sinónimo de salvación. Nuestro
1: amén.
2: Hermano Eliezer López también, que
1: gloria al Señor,
2: manda
1: amén.
2: Muchas bendiciones
0: amén.
2: Al pueblo
0: gloria
2: de Dios.
0: A Dios.
2: Amén.
3: Amén, como dice nuestro hermano, es sinónimo de salvación.
2: Amén.
3: Porque todos los actos de bondad un día serán recompensados.
0: Gloria a Dios.
1: Amén.
3: Porque
1: amén.
3: Dios es justo.
0: Amén.
3: Amén. Él es justo, dice la Escritura, que nos dará una corona de justicia.
1: Gloria
3: mire
1: a Dios
3: qué hermoso.
1: Para siempre, amén.
0: Amén.
3: Y dice que al justo le irá bien.
0: Gloria
1: amén.
0: A Dios.
3: Gloria a Dios para siempre, porque Dios es justo, fiel y verdadero.
1: Y verdadero, ¿no? Y la palabra lo confirma. Aquel que teme a Jehová realmente hará el bien. Gloria al Señor en todas las cosas. Qué hermoso poder, y damos gracias al Señor porque este programa ha sido de bendición.
0: Amén.
1: Realmente en grande manera vamos a estar orando por esta palabra y también estaremos luego orando por peticiones de oraciones. Sabemos que a través de estos medios hay muchas personas que necesitan una oración, un ungimiento por fe, necesitan realmente una palabra. Dios nos ha dado a conocer esta palabra, pero también hay necesidad en las personas que están oyendo. Ahí necesitan liberación, sanidad, restauración, levantamiento, como decía nuestro hermano. Hay muchos que realmente un día le temían a Dios y caminaban bajo el temor de Dios y hoy día necesitan volver nuevamente a ese temor. Vamos a estar orando, hermano.
0: Gloria a Dios.
1: Con la palabra, dando gracias al Señor.
0: Amén.
3: Amén.
1: Amén.
3: Gloria al Señor.
1: Amén.
3: Santo es su nombre.
1: Gloria
3: vamos a orar al Señor, ¿cierto?
1: Amén. Amén. Gloria a Dios.
3: Puede inclinar, ¿cierto?
1: Amén.
3: Señor. Su cabecita ahí donde quiera que esté.
1: Amén.
3: Si no se puede arrodillar, ¿cierto? Arrodillándose para orar es una buena forma, pero no es la única forma.
0: Así
3: si usted
0: Dios.
3: Está acostado, ¿cierto? Ahí con reverencia, ¿cierto? Podemos orar al
1: amén.
3: Señor.
1: Gloria a Dios.
3: Amantísimo Padre Celestial y buen Dios, gracias te damos, Señor mío. Porque tú eres grande, tú eres poderoso, tú eres, Señor mío, eterno, Señor mío, tú eres, Señor mío, Padre eterno, todo para nuestra vida, Señor, Padre eterno, porque tú un día nos saliste al encuentro, Señor mío, y de ahí, Señor mío, conocimos, Señor, que tú eres Dios, que tú nos proteges y tú nos guardas, Señor, conforme a lo que dice el Salmo 91, el que habita bajo el abrigo del Altísimo, morará bajo la sombra del Omnipotente. Gracias, Señor, porque moramos bajo tu sombra, Señor. Diré yo a Jehová, esperanza mía y castillo mío, mi Dios, en quien confiaré. En ti confiamos en esta hora, que tu palabra, Señor, ha llegado y ha tocado los corazones. Padre eterno, para aquel que no tenía ninguna esperanza, para aquel que estaba triste, Señor, para aquel, Señor, que tenía temor, Señor, para aquel, Señor mío, que estaba hundido en la depresión, Señor mío, en los ataques de pánico, Señor mío. Sabemos que tú, Señor, nos libra del lazo del cazador, de la peste destructora, porque con tus plumas nos cubres y debajo de tus alas estamos seguros.
0: Amén.
3: Tu palabra dice que escudo y adaga.
1: Aleluya.
3: Es su verdad.
0: Amén.
3: Y no temeremos terror.
0: Amén.
3: Nocturno, ni saeta
0: Amén.
3: Que vuele de día,
0: Amén.
3: Ni pestilencia que ande en la oscuridad,
0: Amén.
3: Ni mortandad que en medio del
1: Gloria
3: día destruya.
1: Amén.
3: Gloria a Dios para siempre.
1: Amén.
3: Por eso, Señor, colocamos,
1: Gloria
3: Señor mío, a tus pies, Señor mío, a los oyentes,
1: Amén.
3: Padre eterno,
1: Aleluya.
3: Que han creído
0: Amén.
3: Y han temido a tu nombre.
1: Amén.
3: Tu palabra dice que caerán mil y diez mil a tu diestra,
1: Gloria
3: más a ti no llegarán.
0: Amén.
3: Ciertamente. Con tus ojos mirarás
1: Amén.
3: Y verás la recompensa
1: Gloria.
3: De los ungidos. Padre eterno,
1: Gloria
3: usted bendiga a todos aquellos que le temen,
0: Señor,
3: y a los que no, Padre eterno, ayúdenlo
1: Gloria.
3: A temerle, Padre eterno, porque
1: Gloria.
3: Hemos puesto a Jehová, que es nuestra esperanza,
0: Amén.
3: Señor.
0: Aleluya.
3: Lo colocamos a usted como
1: Amén.
3: Nuestra esperanza en esta
1: Amén.
3: Hora. Y
1: Gloria
3: creemos, Señor mío, que usted va a bendecir, Señor, a los
1: Gloria
3: oyentes
0: a
3: que han oído este
0: gracias,
3: programa
0: Señor.
3: Radial. Le damos las gracias, Señor mío, y le pedimos que usted siga bendiciendo a esta radio,
1: Amén.
3: Señor. A los
1: Amén.
3: Que en ella trabajan, Señor.
1: Gloria
3: a los que en ella, Señor, día a día
1: Amén.
3: Están. Padre eterno, usted los vaya guardando,
0: Amén.
3: Bendiciendo,
0: Gloria
3: Señor
0: Gloria
3: mío, y llenándolos, Señor, de su presencia. Gracias
0: Amén.
3: Le damos, amado Dios.
1: Amén.
3: Y despedimos,
1: Gloria
3: Señor mío, este programa, Señor,
1: Gloria
3: con su bendición.
1: Gracias.
4: solicitando esa bendición que viene de lo alto, Padre eterno, que vaya, Señor mío, en nuestra vida y también en los oyentes que, Señor, han podido, Señor, escuchar tu palabra, que este programa lo hemos hecho con mucho amor y con mucho cariño, Señor. Padre amado, muchas gracias, se lo pedimos, todos se lo rogamos a través de Jesús, nuestro amado y bendito Salvador, para la gloria del Padre y del Hijo y del Espíritu Santo. Amén y amén.
1: Gloria a Dios, gloria a Dios, gloria a Dios para siempre. Gloria al Señor para siempre. Qué hermoso. Gloria al Señor, lo que Dios hace. Aleluya. Alabamos al Señor y bendecimos su nombre. Y que Dios les bendiga a todos los auditores, como decía, a los hermanos, a las familias, a los hogares, a todas las iglesias, a Calpirque, que Dios les bendiga en grande manera.
2: Amén.
1: Gloria al Señor.
2: Amén.
1: Amén.

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2: Radio Pirque indica la hora.
10: 21 horas, 3 minutos.

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0: 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Radio Pirque indica la hora.
7: 22 horas, 1 minuto.

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3: Radio Pirque indica la hora.
5: 22
6: horas, 59 minutos.
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vez en la hora. Son las 7.

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2: 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Radio Pirque indica la hora.
4: Es medianoche.
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4: Es la 1:00 a.m.
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5: Es la 1 de la mañana,
6: 58 minutos.
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2: Son las 2 de la mañana.
3: 59 minutos.
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3: Son las 3 de la mañana.
4: 57 minutos.
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1: Son las 4 de la mañana,
0: 59 minutos. 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
1: Son las 5 de la mañana, 18 minutos.

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1: Son las 5 de la mañana, 39 minutos.

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1: Son las 5 de la mañana, 48 minutos.

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1: Son las 6 de la mañana, 9 minutos.
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1: Son las 6 de la mañana, 21 minutos.

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1: Son las 6 de la mañana, 28 minutos.
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1: Son las 6 de la mañana, 42 minutos. 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
1: Son las 7 de la mañana, un minuto.
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1: Son las 7 de la mañana, 10 minutos.
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3: Muy buenas noches, Viña del Mar. Enorme placer de estar con todos ustedes, celebrando 30 años. Gracias por estar conmigo. Gracias por compartir. Es un gran honor, es un gran placer, un gran privilegio el poder estar nuevamente con todos ustedes. ¿Cómo están? ¿Cómo está mi gente allá arriba? Está allá arriba la última fila. ¡Que salga! Toda mi gente aquí a la derecha también, a todos ellos. Bienvenidos. Muchas gracias. A toda la gente que está aquí a mi izquierda también. Muy amables. Y a toda la gente linda aquí en las primeras filas también. Muchas gracias, señores. ¡Hey! De verdad que es un honor. Hace 18 años la última vez que estuve en este festival, en el gran festival de Viña. Muchas gracias a todos por todos, por todos estos años de grandes emociones, de grandes canciones. Y es una gran celebración en mi corazón, y se queda un pedazo aquí en Chile de mi corazón y aquí en Viña del Mar. Muchas gracias, de verdad. ¿Qué tal la están pasando? ¿Tienen ganas de oír algo romántico? Vamos a ponerse un poco más. Algunos boleros, algunas canciones. Bien, pues una de las bellas canciones de este, mi más reciente disco, Tres Palabras, para todos ustedes. Muchas gracias, muy amables. Y pasen.
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1: Son las 7 de la mañana, 21 minutos.

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1: Son las 7 de la mañana, 39 minutos. 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
1: Son las 7 de la mañana, 50 minutos.

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8: Son las 7 de la mañana,
9: 57 minutos.
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Hola, ¿qué tal? Muy buenos días. Bienvenidos a la presente edición de nuestro panorama noticioso acá de la Radio Pirque. Estamos empezando antes, estamos empezando casi 3 minutos antes y eso definitivamente está causando alguno que otro problemita. Vamos a ir inmediatamente al aire entonces con nuestras informaciones. Así que vamos a aprovechar de... Gracias, vamos a aprovechar inmediatamente de ir entonces con algunas informaciones, entre ellas pueden ser las informaciones de tránsito. Gracias, sí, excelente.

0: Sí, ahí estábamos terminando de conectarnos. Bueno, aprovechemos los casi 3 minutos extras que tenemos ahora. Nos vamos inmediatamente con algunas informaciones de tránsito que tenemos. Para eso tenemos el Waze a esta hora, que pudiera indicarnos qué es lo que está ocurriendo en nuestra comuna de Pirque. Ha estado bastante más liviano y en general, tras la mega alza de los combustibles, parece que efectivamente la gente dejó de utilizar los vehículos. Todos lo dijeron, que la baja del tránsito entre un 10 y un 15%. Ah, tenemos un choque, un tipo de accidente automovilístico justo ahí en el sector de la salida de Pirque en Conchitoro. Vamos a tratar de conseguir inmediatamente algunos antecedentes, ya que tenemos ahí la gente que lo está avisando. Por ahora, en todo caso, tránsito por Virginia Subercaseaux subiendo hacia arriba, velocidad promedio 4 kilómetros por hora, o sea, está lentito ahí, unos 20 minutos te van a demorar en llegar. Y la misma velocidad, unos 5 kilómetros por hora, para el tramo cortito que hay ahí, prácticamente desde el Liceo El Llano hasta la intersección. La otra gente tiene desde la COPEC, ya desde la COPEC. Bueno, después ahí en Conchetoro se está dando a conocer que hay un accidente, habría algún tipo de accidente que fue reportado hace cuánto rato atrás, hace 8 minutos, posiblemente un choque por alcance, ya eso es lo que está siendo reportado. Vamos a ver al tiro entonces qué es lo que está ocurriendo. Pasado el semáforo, no, entonces en San José de Maipo. No, no ha sido reportado lamentablemente en ninguna de las rutas, en los chats. Por lo tanto, posiblemente sea un choque de despistados, entonces un choque por alcance, lo que se suele llamar un fender bender. Ya. Vamos inmediatamente con los titulares de la presente edición acá. Bueno, la lentitud habitual al entrar a Puente Alto hasta el centro, digamos, hasta Sargento Menadier, ahí después ya se libera por completo con lo que es el tránsito habitual para esta hora, digamos, en el centro de Puente Alto con Chitoro. Bueno, Avenida La Florida tiene también algunos, Camilo Enríquez le dicen acá arriba, insistimos, está mucho más liviano de lo que antiguamente estuvo. Por ahora, es temprano también. Hay un poquitito de lentitud en el primer semáforo ahí, en el paso alto que se llama, o Viandino, llega al Peral. Son las lentitudes únicamente a través de los semáforos, ya, hasta llegar donde sí hay un poco de lentitud, como siempre, es desde el Mall Plaza hasta Diego Portales. Después, en el pedazo de San José de la Estrella hasta Trinidad, el Colegio La Salle con la entrada de los niños. Y nada, hasta llegar a Walker Martini, y ahí sí que ya está lento hasta la departamental. Vicuña Mackenna, su lentitud habitual, no habitual, digamos, bastante buena la bajada. Como para irse por ella, habría que intentarlo, pero bueno, desde Rojas Magallanes hasta el cruce con la autopista, en paradero 14, en otras palabras. Ya, bastante bueno. Hay un... ¿Qué aquí? Dicen un accidente. El accidente grave, salida 36 al sur y Rancagua por la autopista. De ahí la lentitud de tránsito en la autopista Vespucio Sur, desde Vicuña Mackenna, paradero 14, hasta Santa Rosa. Muy lento ahí. Hay otro accidente interno en el túnel. Ya, claro, está dentro del túnel. Eso es lo que está diciendo la gente en la salida, pero está dentro del túnel. Está afectando a una de las pistas de circulación, en lo que está siendo avisado por todas partes. Así que eso está afectando indudablemente al tránsito de bajada por la autopista de Pucio Sur y luego al interior del túnel. Todos están reportando este accidente grave en el interior del túnel hacia el sur. Ya. Ya. Así que está ese problema entonces. En el interior del túnel, casi a la altura de San José de la Estrella, estaría este accidente grave. También hay este símbolo ahí. Veamos, por favor, este lado ahí muestra peligro de la carretera, definitivamente. Y eso es lo que está siendo avisado al interior del túnel de la ruta de acceso sur a Santiago. Lo cual, por supuesto, afectó al interior también. Es bastante la afectación, ya que también está al interior del Américo de Postión. Bien, nos vamos entonces con el noticiero en directo. Nos vamos a la ronda de titulares de la presente edición.
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0: Ya, vamos rápidamente con los titulares. Diputados aprobaron el alza a 553 mil pesos en el salario mínimo y el proyecto avanzó al Senado. Ministro Quiroz, exención de las contribuciones afectará a las 12 comunas más ricas, dijo, no tiene impacto. ¿Cómo es esto? Ya, vamos a verlo inmediatamente después. Rechazamos cualquier disminución del presupuesto, declaración unánime de la Asociación Chilena de Ministerios de las Municipalidades, que no sé cómo se me ocurre eso, contra los recortes. Más informaciones, tenemos que fomentar el transporte público. La respuesta del ministro Luis de Grange fue entrevistado respecto al tremendo taco que se vive a la salida de Chicureo. O sea, Chicureo, excelente las vías, pero al conectarse y al salir a la ruta 57 a Colina, siguen con una calle antigua. Infestación de roedores obliga a Ñuñoa a realizar labores de prevención por riesgos en colegios y jardines infantiles municipales. Parecían capibaras, dices. ¡Oh, mira, un capibara! Marcha en Santiago, convocatoria terminó con incidentes menores, 35 detenidos. La CONFECH endurece tono contra el gobierno tras la marcha nacional, acusan represión, falta de diálogo. Y el delegado presidencial desmiente a la CONFECH y exige correos enviados para coordinar marcha por la educación. Seguimos acá revisando algunos de los titulares. Bueno, prisión preventiva para un joven acusado de encender bomba molotov lanzada contra carabineros frente al IMBA. Esto ocurrió en agosto del 2025, no está relacionado a las marchas de ayer. Mega Reforma inicia su trámite en el Senado bajo tensiones. Por el momento es la deuda pública. La reforma previsional elevaría las pensiones, pero expertos advierten que no alcanza para mantener el estándar de vida. El gobierno insiste en diálogo con Estados Unidos y sostuvo que la medida no es dirigida específicamente a Chile. A ver, ¿qué pasó? Bueno, Estados Unidos nuevamente partió Donald Trump poniendo aranceles y esta vez castigó a Chile con un 12,5%, al igual que unos 60 países. Vamos a ver las razones ahí. Oposición le pide al gobierno incorporar levantamiento del secreto bancario en su plan de seguridad. También un doble empate en el Senado postergó definición sobre este levantamiento del secreto bancario. Fiscal Nacional Ángel Valencia apunta a abrir el registro de vándalos e incivilidades a delitos económicos que nos provocan daños a todos. Eso es una petición de parte de la oposición. Ok, tengamos un registro de vándalos, pero también tengamos un registro de vándalos de cuello y corbata, dijeron en un punto de prensa. El Servicio de Impuestos Internos reconoce de facto los sitios de apuestas internacionales en línea y les abre la puerta para regularizarlos y pagar IVA. Los casinos chilenos, por supuesto, critican al servicio por la decisión que favorece a los sitios de apuestas online. Bueno, seguimos acá. Comisión de Gobierno despacha proyecto que permitiría la apertura del comercio en días de elecciones. Eso y mucho más, algunas noticias de policiales. ¿Qué pasó con el Cerro Chena, el Parque Cerro Chena? Oficios, dice, dan a conocer que el Ministerio de Vivienda y Urbanismo advirtió al gobierno regional falta de financiamiento antes del conflicto. Bueno, vamos a algo de música y regresamos. You give me up something, dice James Morrison.

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1: Rápidamente nos vamos entonces con las noticias del municipio de Pirque. Entre ellas, por supuesto, esta convocatoria que están haciendo. Bueno, que cargue, mientras tanto. Ya, ahí se nos desapareció la paginita como es habitual, muy típico de Firefox. Se cae, no sé por qué razón. Pero bueno, tenemos algunas titulares, entre ellas nos vamos también con el tiempo MeteoBlue, tiempo más cerca de usted. Una compañía Windy, que tanto le gusta a mi colega Cristóbal Roblero, el Windy dijo: uy, que está rico esto. Ya, temperaturas, vamos, mínimas todas, por al menos 9 grados, bastante tibio en esta jornada. Habrá algo de sol, 19 grados, mañana vuelven las nubes, se espesan nuevamente, 7 grados la mínima, 15 grados la máxima. Para el sábado tenemos soleado, 7 grados la mínima, 15 la máxima. Domingo con sol, pero con frío en la mañana, se despeja, por lo tanto se pierde el poco y nada calor que hay, se va, así que 5 o 4 grados la mínima, no más allá de 17 la máxima. Para ya estamos a medio junio, lo mismo se repite el martes. Ingresan nubes nuevamente, pero esta vez ya son nubes de lluvia. Para el miércoles, jueves, viernes, gran cantidad de precipitaciones, incluyendo el sábado. Y el sábado, última hora, regresa finalmente, se despeja, como es habitual después de un frente de lluvias grandes. Y ahí vienen las heladas. Llegaron en pleno las heladas a partir del domingo 14 de junio en adelante. Ya, ahora sí, por favor, gracias. Las noticias del municipio de Pirque que teníamos acá. Está pesadito el Facebook haciendo sus gracias. Ahí sí. Tenemos que se firmó la firma de contratos para ejecución de obras del programa de riego asociativo. Una importante iniciativa que beneficia a la comunidad de regantes Canal El Principal 2 de Pirque. La actividad contó con la presencia del equipo municipal, autoridades del INDAP, representantes de la comunidad de regantes y agricultores del sector, quienes recorrieron e inspeccionaron las obras de riego también previamente financiadas, destacando el impacto que estas inversiones tienen en el fortalecimiento de la agricultura local. Entonces están a los sectores de un tranque. Súmate al taller de fútbol femenino 2026. Tienes que ser mayor de 18 años, que te guste la pelota. Esta es tu oportunidad para entrenar junto a otros deportistas de la comuna en el Estadio Municipal de Pirque. Es tarde, ¿eh? Lunes y miércoles de 9 a 10 de la noche. Parte ahora en la primera semana de junio. Inscripción gratuita directamente con el profesor en el lugar y horario del taller. Fútbol femenino, tardito, estamos diciendo, desde las 9 de la noche hasta las 10. 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Y bueno, Mete el Teatro en Pirque 2026 te invitan a vivir una jornada llena de creatividad, emoción y talento local. Disfrutan diversas presentaciones de teatro en diversos estilos y lenguajes. Sábado 6 de junio en el Pueblito de los Artesanos de Pirque, desde las 4 de la tarde este sábado 6 de julio, organiza Academia de Artes 360 en Pirque. También hubo un consejo de seguridad en Pirque, una instancia que se realiza en forma regular para evaluar, planificar y reforzar las acciones preventivas en toda la comuna. A través del trabajo coordinado permanente, donde participan las policías, fiscalía, equipos municipales y representantes de la comunidad, unen esfuerzos y analizan la realidad del territorio para tomar decisiones que protejan a la comunidad. parte de las informaciones del municipio de Pirque. Todos los días lo hacemos al inicio de los noticieros. Vamos rápidamente con una de las buenas noticias, se podría decir. Bueno, los diputados aprobaron el alza a 553 mil pesos en el salario mínimo y el proyecto avanzó al Senado. Se aprobó entonces en la Cámara de Diputados el reajuste del ingreso mínimo mensual, fijándolo entonces en 553.553 pesos, con efecto retroactivo a contar del 1 de mayo del 2026. 136 votos a favor, siguió su tramitación al Senado. Inicialmente el Ejecutivo proponía elevar el ingreso mínimo desde los 539 mil pesos a 546.546, o sea, 7.546 pesos por mes. En el debate subió un poquitito más, se ajustó un 2,7%, entonces subió 14.553 pesos respecto al monto vigente, así quedó en 553.553. El ministro Quirós, exención de las contribuciones afectará a las 12 comunas más ricas, dijo. En el marco de la discusión de la mega reforma impulsada por el Ejecutivo ergo proyecto de reconstrucción, el ministro de Hacienda, Jorge Quirós, sinceró el impacto real de una de las medidas más controvertidas del proyecto: la exención del pago de contribuciones para la primera vivienda de adultos mayores de 65 años. Si bien la medida busca aliviar la carga económica de la tercera edad, el secretario de Estado reconoció que los mayores beneficios se concentrarán en los sectores de más altos ingresos. Durante un mensaje enviado al Encuentro Nacional de Alcaldes de la Asociación Chilena de Municipalidades, que también se está celebrando en Coquimbo, el ministro Quirós abordó la preocupación de los jefes comunales por el posible desmedro del Fondo Común Municipal. El impacto en el ingreso municipal, dijo, será menos del 1% y para el 98% de menos del 3%. Es cierto que sí va a afectar a 12 comunas, a las más ricas, que van a verse afectadas en parte de esos ingresos, pero que en realidad corresponde a ingresos que van a recibir los propios ciudadanos que viven en esas comunas. Para los demás, básicamente esto no tiene impacto, dijo el ministro. Durante la tarde, Quirós se presentó ante la Comisión de Hacienda de la Cámara de Diputados para presentar el proyecto de ley que busca aumentar la deuda pública en 6.200 millones de dólares ante un déficit fiscal mayor al proyectado inicialmente, ante las críticas de la oposición, que acusan una contradicción entre reducir la recaudación mediante la reforma y aumentar la deuda. El titular de Hacienda aclaró que la medida responde a la necesidad estricta de cubrir el déficit y las deudas a proveedores que dejó la administración anterior. Asimismo, insistió en que la mega reforma no debe verse como un gasto, sino como un decidido esfuerzo de este gobierno para incentivar las inversiones y hacer crecer la economía del país. Desde el oficialismo, Diego Schalper, de Renovación Nacional, sostuvo que cuando el ministro de Hacienda muestra los números que ha mostrado, a todos nos cae de cajón que hay una situación financiera compleja y, por lo tanto, que el ministro de Hacienda pida más holgura para endeudarse es casi de sentido común. Desde el Frente Amplio plantean que si Hacienda notó en las últimas semanas que había un estado de situación financiera peor que la que imaginaban, habría reevaluado su plan de acción. Queremos evitar que Chile camine hacia un abismo fiscal y lo vemos que es incompatible con la mega reforma tributaria en los términos que ha sido planteada. Desde el PPD anuncian que rechazarán la solicitud del Ejecutivo luego de que hiciera lo propio la bancada de la Democracia Cristiana. Vamos a sacar la 107.9 en la Radio Pirque. Rechazan cualquier disminución de presupuesto. Esa es la respuesta de los alcaldes respecto a este mismo tema. Entonces, la declaración unánime de la Asociación Chilena de Municipios contra los recortes y la propuesta original de exención de contribuciones. Como una muestra de unidad, las municipalidades emitieron una declaración unánime en la que manifiestan su rechazo hacia los recortes impulsados por el gobierno, así como también a la propuesta original del Ejecutivo para la eliminación del pago de contribuciones a la primera vivienda de las personas mayores de 65 años. Estamos disponibles a trabajar junto al Parlamento y el Ejecutivo, no obstante, solicitamos que exista voluntad de modificar la propuesta original de este y que en dicho espacio sea abordada la discusión sobre una nueva ley de rentas municipales, nuevos mecanismos de recaudación y el fortalecimiento del Fondo Común Municipal. El ministro de Transportes apareció un reportaje en Tele13 donde mostraron el taco que tiene que sufrir la gente que ha comprado y llenaron el valle, el fondo ahí en Colina que se llama Chicureo. Sin embargo, a pesar de las amplias avenidas que tiene el sector, todo termina en un cuello de botella en una avenida antigua antes de llegar a las rutas 57 y 5 Norte. Bueno, el ministro Luis de Grange abordó la congestión del sector y sostuvo que una de las principales herramientas para enfrentar el problema es fomentar el uso del transporte público en vez del automóvil. Los extensos atochamientos que afectan a diario a los habitantes de Colina y Chicureo continúan generando preocupación entre los vecinos y las autoridades. Frente a ese escenario, el ministro de Transportes, Luis de Grange, abordó la situación. Reconoció las dificultades de conectividad que enfrenta el sector y sostuvo que el crecimiento habitual de la zona ha ejercido una fuerte presión sobre la infraestructura vial existente. En ese contexto, Luis de Grange planteó que uno de los desafíos es ofrecer alternativas suficientes al uso del automóvil particular. Es decir, tenemos que fomentar el uso del transporte público. El aumento sostenido del parque automotriz contribuyó a agravar la congestión en accesos clave como esta autopista Los Libertadores y otros ejes que conectan Colina y Chicureo con el resto de la capital. La autoridad agregó que el fortalecimiento del transporte público debe ir acompañado de medidas de infraestructura y planificación urbana que permiten responder al crecimiento que ha experimentado la comuna durante los últimos años. Para ello se requieren buenos servicios, buena infraestructura, de tal forma que sea una real alternativa para el usuario del automóvil, específicamente en el caso de Chicureo, podría ser menos atractivo. La alcaldesa de Colina, Isabel Valenzuela, argumentó que el ensanche de la avenida Chicureo va a tener todo el tema de los estudios por parte de la municipalidad y también todo lo que sea el tema técnico por parte de Vialidad. Eso nos va a ayudar muchísimo, dicen entonces. Esta noticia es un poquitito extraña como está redactada, pero leemos: ni siquiera ratones, eran capibaras. Infestación de roedores obliga a Ñuñoa a realizar labores de prevención por riesgos en colegios y jardines infantiles. El alcalde ñuñoino abordó el problema por la presencia de roedores que ha registrado en la comuna, que puso en riesgo a comunidades educativas. Según informan, solo un recinto tuvo que suspender clases por este problema, pero aseguran que han tomado medidas preventivas para impedir afectar en las jornadas escolares. Durante las últimas semanas, equipos especializados han estado realizando labores de control preventivo, plagas, desratización, poda y desmalezamiento, además de la revisión y protección de las cocinas y espacios de alimentación en jardines infantiles, colegios y liceos municipales, dijo la municipalidad de Ñuñoa. El Liceo Augusto Dalmar, por ejemplo, registró avistamiento de ratones en los pasillos y otros espacios, según denuncias de estudiantes, lo que encendió las alarmas en el recinto. También en el Colegio Eduardo Frei Montalva, los casos han llevado la atención a la municipalidad, que tomó las medidas de prevención para proteger las comunidades escolares. Estamos acá en la 107.9. Vamos a volver con alguna de las... ¿qué podemos decir? Hubo una marcha estudiantil el día de ayer con los pormenores de eso. Regresamos.

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1: Marcha en Santiago, convocatoria terminó con incidentes menores, 35 detenidos en algún momento. La manifestación se llevó a cabo, entre otras causas, por la aprobación del proyecto Escuelas Protegidas, recortes del Ejecutivo y los anuncios de los últimos días. Esta marcha fue convocada por la Confech, se realizó el día de ayer. La manifestación estaba citada, entre otras causas, por la aprobación del proyecto Escuelas Protegidas, los recortes que ha hecho el Ejecutivo al Ministerio de Educación y los anuncios que ha hecho el Palacio de la Moneda respecto a educación. Si bien el traslado se realizó sin inconveniente durante gran parte de su recorrido, los primeros disturbios ocurrieron a la altura de la calle Portugal, por lo que Carabineros tuvo que hacer uso del carro lanzaguas. De acuerdo con información preliminar, hubo personas detenidas y lesionadas, una. La información fue confirmada en el balance de las autoridades. Bueno, presidente del Colegio de Profesores, Mario Aguilar, sostuvo que aquí tenemos una situación de violencia que el gobierno buscaba. 99% de los manifestantes no estábamos provocando ninguna violencia y, sin embargo, hubo una represión que no se justifica, una provocación al no autorizar la marcha por la moneda. La movilización siguió el recorrido propuesto desde Plaza Baquedano hasta Los Héroes. No reportan incidentes durante su pasada por la Alameda hacia el Poniente. Un grupo de estudiantes de la Universidad Católica salieron como una contramarcha en la casa de estudio local, provocó algún tipo de rencilla en su momento en el lugar. La conferencia endureció tono contra el gobierno tras marcha nacional. Ya lo decíamos, acusaron represión y falta de diálogo. La jornada contó con adhesión en 14 de las 16 regiones y la participación de las 25 federaciones estudiantiles. Unos 8.000 serían los asistentes que llegaron a la Alameda desde Plaza Baquedano hasta las inmediaciones de la Universidad de Santiago. La presidenta de la FECH, Laura Palma, cuestionó la actuación del gobierno y acusó falta de disposición al diálogo. La dirigente sostuvo que el Ejecutivo no respetó los procesos democráticos y aseguró que la delegación presidencial rechazó el recorrido original solicitado por los organizadores. Negó que existiera una convocatoria formal a una reunión para abordar el conflicto. 3.000 estudiantes de la Universidad de Chile participaron de la movilización y denunció que al término de la jornada, al menos 24 alumnos estaban detenidos, fueron 35 al final. Además de varios heridos, el nivel de represión que existe hoy en día contra el movimiento estudiantil no se había visto hace un rato, dijeron. Apuntar contra el cambio atrasado, también desde la Confech autorizado para la marcha, acusando motivaciones políticas detrás de la decisión adoptada por la autoridad. Los estudiantes manifestaron que la movilización era el rechazo a la mega reforma impulsada por el gobierno y la aprobación del plan Escuelas Protegidas. La delegación entonces desmintió a la Confech y exhibió correos enviados para coordinar la marcha por la educación. En una vocería realizada por la Confech después de la marcha estudiantil, donde hubo una serie de manes, acusó a Germán Codina de faltar a la verdad al afirmar que existieron instancias de coordinación con ellos. Por su parte, la delegación presidencial respondió difundiendo los correos enviados al presidente de la Confech la semana pasada, donde se les pidió la reunión. Un hecho no relacionado, prisión preventiva para joven acusado de encender bomba molotov lanzada contra Carabineros frente al Internado Nacional Barros Arana. Todo esto ocurrió en agosto del 2025, 19 años. Imputado quedó en prisión preventiva tras ser formalizado por la Fiscalía Centro Norte por la presunta participación en el lanzamiento de una bomba molotov contra personal de Carabineros en las afueras de Limba. Esto ocurrió el año pasado, en agosto del 2025, en medio de desórdenes protagonizados por encapuchados frente al establecimiento. Según la investigación, Agustín Ignacio Leiva García encendió el artefacto incendiario que posteriormente fue lanzado por un adolescente de 15 años hacia los funcionarios municipales. El fiscal Arturo Gómez señaló que el caso forma parte de una investigación sobre hechos de violencia en liceos emblemáticos. Es un foco en el cual se está investigando hechos de violencia tanto al interior como al exterior de los llamados liceos emblemáticos. El prosecutor explicó además que la identificación del imputado se logró tras analizar los teléfonos incautados en otras diligencias. Fue grabado por otros compañeros en la realización de este tipo de hechos. La teniente Jenny Velázquez del OS9 de Carabineros detalló que personal especializado estableció la participación de este imputado adulto, quien habría activado un artefacto incendiario, el cual luego fue arrojado contra la policía, quienes están en las afueras del recinto. El tribunal dictó prisión preventiva del imputado por considerarlo un peligro para la seguridad de la sociedad y 80 días de plazo para la investigación. Cambiamos de tema, nos vamos al área política. La mega reforma inició su trámite en el Senado bajo tensiones por aumento en la deuda pública. El día miércoles estaba programado el inicio formal del segundo trámite legislativo de la mega reforma del gobierno de José Antonio Kast en el Senado. El proyecto está bautizado como Ley de Reconstrucción y Desarrollo Económico Social. Comenzará su discusión a la Comisión de Hacienda, luego que la Sala de la Cámara Alta ratificara el acuerdo previo de los comités. La votación en el Pleno desestimó la postura de sectores de oposición que solicitaban que la iniciativa fuera revisada por hasta 4 o 5 instancias, incluyendo Constitución y Vivienda. Con eso, el proyecto seguirá un camino similar al que ya pasó en la Cámara de Diputados y será analizado en forma sucesiva por las comisiones de Hacienda, Trabajo y Medio Ambiente, siempre y cuando la sala apruebe la idea de legislar en general. Desde el oficialismo, el presidente de la Comisión de Hacienda del Senado, Javier Macaya, valoró con una dosis de optimismo el hecho de que haya tanta intención de profundizar en el estudio de este proyecto y que quizás eso pueda vulnerar una primera barrera que por lo menos públicamente se ha manifestado de ni siquiera estar disponibles a legislar sobre el proyecto. Esperamos que de verdad se pueda dar esa conversación, esa reflexión, y eso que ha sido tan característico del Senado, dijo el ex timonel gremialista. El inicio del debate también está condicionado por la sorpresiva decisión del Ejecutivo de salir o de pedir autorización al Congreso para aumentar la deuda pública en 6.200 millones de dólares adicionales a lo presupuestado para este año. El ministro de Hacienda justifica este millonario monto debido a una marcada sobreestimación de los ingresos fiscales y a las deudas heredadas de la administración anterior. Hay críticas de la oposición también respecto a este tema. La solicitud generó molestia en la oposición, puesto que ocurre en forma inmediata la cuenta pública del presidente Kast, instancia donde se cuestionó el manejo financiero del periodo anterior. Al respecto, la senadora socialista Daniela Sicardini acusó una fuerte incongruencia y cuestionó las certezas del último informe de finanzas públicas. Entre gallos y medianoche quieren profundizar la deuda del país basados en informes con más preguntas que certezas. Por lo tanto, le pedimos al gobierno que aclare transparente cuánto más va a aumentar la deuda si además de esta autorización se están bajando los ingresos fiscales mediante la reforma tributaria. La respuesta a esa pregunta es clave porque podrían empeorar aún más las graves efectos y consecuencias de una mala reforma para el sistema de protección social de nuestro país, dijo la diputada Sicardini. La Dirección de Presupuesto reconoce zonas grises en el informe de finanzas públicas. Bueno, las dudas fueron refrendadas por el director de presupuestos, José Pablo Gómez, quien advirtió que el documento técnico actual no incorpora el impacto de las nuevas medidas ni el endeudamiento anunciado. Lo que hace el informe de finanzas públicas es considerar la situación regulatoria y normativa vigente al momento de la publicación. Efectivamente, no aparece el impacto de la reforma o de la ley de reconstrucción, así como tampoco aparece el impacto del proyecto este de incremento de la deuda que acaba de anunciar el ministro. En la Cámara Baja, el requerimiento fiscal ya enfrenta sus primeros obstáculos, luego que desde la Democracia Cristiana y desde el Partido Nacional Libertario adelantaron que no otorgarán los votos para aprobar la extensión de la deuda. Más temas económicos, cortito, es reforma previsional, elevaría pensiones, pero expertos advierten que no alcanza para mantener el estándar de vida. El debate en torno a la reforma previsional sigue sumando antecedentes. Uno de los nuevos análisis de proyecciones de Lascar Wealth Management muestra que si bien el nuevo sistema mejorará las pensiones futuras, seguiría la brecha relevante respecto a lo necesario para sostener el nivel de vida en la jubilación. De acuerdo con el estudio, una persona que inició su vida laboral a los 25 años podría aumentar su tasa de reemplazo, es decir, el porcentaje de sueldo que recibirá como pensión, desde un 34,4% en el sistema anterior a cerca de un 53% con la reforma vigente. El incremento se aplica principalmente por el aumento en la cotización con cargo al empleador, que tendría un impacto más significativo en los trabajadores jóvenes que logren capturar toda la progresividad del nuevo esquema. Advierten que este avance no es suficiente para garantizar estabilidad financiera en la vejez. Estamos hablando de un escenario favorable donde una persona cotiza en forma continua durante 40 años y captura completamente los beneficios de la reforma. Aún así, una tasa de reemplazo del 53% sigue siendo insuficiente para sostener el estándar de vida en la jubilación, incluso incorporando beneficios adicionales como bonos por años cotizados o diferencias en expectativa de vida. Las proyecciones elevarían tu sueldo de jubilado, en otras palabras, a un rango entre el 55% y el 60%, aún por debajo del 70% recomendado como referencia para mantener el nivel de vida de ingresos en la etapa activa. 34%, ¿escuchó usted bien? Lo que se dice en todos lados. Tenías un sueldo de 1.000.000 de pesos mensuales. Jubiló y se quedó con 340.000 pesos de pensión. El gobierno insiste en los aranceles, insiste en el diálogo con Estados Unidos y sostuvo que medida no es dirigida específicamente a Chile. Bueno, a través de un comunicado, la Subsecretaría de Relaciones Económicas Internacionales se refirió a la inclusión de Chile en las 50 economías a las que se propone aplicar aranceles adicionales por no prohibir la importación de bienes producidos con trabajo forzoso en el marco de una investigación bajo la sección 301 de la Ley de Comercio de 1974. Son 60 los países, incluidos China, por supuesto, en el cual Donald Trump les fija un arancel del 12,5% a sus importaciones. Desde el Ministerio de Relaciones Exteriores afirman que esto corresponde a la instancia que aún se encuentra en etapa de consulta y análisis. Nuestro país ha participado activamente en todas las instancias vinculadas a este proceso, tanto en consulta pública como en diálogo entre gobiernos, y continuará desplegando en las conversaciones y gestiones con las contrapartes respectivas con el objetivo de resguardar los intereses nacionales y alcanzar las mejores condiciones. Chile continuará dialogando con las autoridades norteamericanas para resguardar nuestros intereses y del sector exportador nacional, promoviendo soluciones que contribuyan al fortalecimiento de una relación económica y comercial de beneficio mutuo. ¿Más? Sí, por supuesto. Oposición pide al gobierno incorporar levantamiento del secreto bancario en su plan de seguridad. La reciente detención de este ejecutivo en el Banco de Santander parte entonces de una red de lavado de dinero vinculada al Tren de Aragua generó un intenso debate en el Senado, en el cual parlamentarios de oposición emplazan al gobierno a incorporar el levantamiento del secreto bancario a su plan de seguridad. Según antecedentes de la Fiscalía, la red presuntamente movilizó cerca de 85 millones de dólares a través de un sistema financiero formal sin activar las alertas preventivas de las instituciones bancarias ni de la unidad de análisis financiero. El caso cobró relevancia en la Cámara Alta durante la presentación de la hoja de ruta del ministro de Seguridad Pública, Martín Arrau, quien fue emplazado por senador Daniel Núñez, y la senadora Beatriz Sánchez. Es que este caso ocurre porque se le cayó un celular de una de las personas que escapó de una matanza que hizo estas bandas del Tren de Aragua con sus enemigos en Lampa. 5 muertos, dijo Daniel Núñez. Y si no se cae el celular, tal vez no hubiésemos tenido la información que estaba un ejecutivo bancario involucrado. ¿cuál es la posición, ministro Raúl, del gobierno respecto de levantar el secreto bancario? Enfatizó. Beatriz Sánchez también le dijo que varias veces hemos tratado de votar el alza al secreto bancario y no se ha podido, no es antojadizo. No es que queramos poner este tema porque se nos ocurrió, lo sacamos del sombrero. Es todo lo que dice la evidencia internacional y lo dijo el mismo fiscal a propósito de la investigación que se dio a conocer ayer. Consultado por su postura al término de la sesión, el ministro Raúl señaló que hoy día existe el levantamiento del secreto bancario, lo tienen que ordenar o autorizar a un juez. Son casos escasos los que no se autorizan. Operaciones como las que hemos visto en los últimos días son gracias a que efectivamente muchas veces se autoriza un levantamiento bancario, complementó. En ese sentido, el titular de Seguridad Pública enfatizó que desde el gobierno creemos que hay que avanzar hacia otras cosas, como la integración de datos, recordar que el delito ha ido mutando. Y no solamente son las cuentas bancarias, sino que son las criptomonedas que permiten que mucho de este dinero ilícito se mueva de un lugar a otro. A todo esto, doble empate en el Senado postergó definición sobre el levantamiento del secreto bancario. 23 votos a favor y 23 votos en contra ante las modificaciones de la Cámara de Diputados al proyecto que crea el subsistema de inteligencia financiera, específicamente sobre el mecanismo para levantar el secreto bancario. La iniciativa busca identificar operaciones sospechosas relacionadas con el lavado de activos, financiamiento del terrorismo y el crimen organizado mediante el análisis de información económica. Por reglamento y al no contar con urgencia por parte del Ejecutivo, la definición de este artículo específico quedó postergada para la próxima sesión, impidiendo temporalmente el despacho de la propuesta a una comisión mixta. Pese a ese aplazamiento de la norma bancaria, el proyecto legal registró avances sustantivos en materias generales, dejando delimitada la estructura institucional que conformará el debate definitivo en la instancia entre senadores y diputados. El fiscal nacional también en este tema dice: hay que abrir el registro de banda a las sensibilidades a delitos económicos que nos provocan daños a todos. Se refirió durante la jornada de ayer al proyecto de ley que busca crear este registro de vándalos e incivilidades anunciado por el presidente en su mensaje presidencial. En esa línea, el persecutor aseguró que si bien todavía no conoce los detalles de la iniciativa, que se referirá a ella cuando los tenga, sí considera que es una muy buena idea, añadiendo que se podrían sumar algunos delitos económicos como la polución. Cuando existe ese proyecto de ley, es posible que el Congreso nos cite, y si nos cita daremos la opinión detallada más precisa sobre nuestra opinión del proyecto mismo. Me parece valioso comenzar a poner foco en esas incivilidades. Valencia agregó que cuando generas un ambiente de no respeto a la ley, incluso en situaciones menores, eso contribuye a la comisión de delitos más graves. La idea de que alguien repare el daño que causó es una idea que en general también se entiende que es virtuosa y es positiva. Ángel Valencia apuntó además a que el registro podría abrirse a considerar justamente los delitos como la colusión. Se podrían considerar entonces herramientas que no solo promuevan esa reparación por quienes han cometido el vandalismo, sino que también han cometido otro tipo de delitos que nos provocan daños a todos. La colusión, que hoy en día no son necesariamente constitutivos de delito, que en general no lo son, dijo Ángel Valencia. No sé si ponerlo en deportes, ¿eh? Pero definitivamente las casas de apuesta, el Servicio de Impuestos Internos reconoció de facto sitios de apuestas en línea y les abre la puerta para regularizarlos y que empiecen a pagar IVA en nuestro país. Estamos hablando de todos los Bet, Betwin, Roja Bet, Rabona, Bet365, Betway y todos los demás. Una sorpresiva resolución emitió el Servicio de Impuestos Internos, que en cierto modo legaliza las casas de apuestas en línea. La resolución 69, firmada por el director del servicio Jorge Trujillo, habilitó un sistema para que los contribuyentes sin domicilio ni residencia en Chile que presten los servicios establecidos en el número 2 de la letra N del artículo 8, consistentes en servicios de apuestas, juegos de azar, casinos y servicios análogos o conexos prestados en forma remota, puedan dar cumplimiento a las obligaciones tributarias que les afecten derivadas de las operaciones que realizan. Se determina que estos nuevos contribuyentes deberán seguir las instrucciones de inscripción, registro, declaración y pago de impuestos. Se indica que aquellos que hayan prestado servicios durante los últimos 36 periodos tributarios deberán pagar el IVA correspondientemente adeudado. La resolución del servicio contempla algunas reglas especiales si no presentan el formulario. Bueno, el ex fiscal Carlos Cajardo dijo que a pesar de que la Corte Suprema las declaró ilegales, el servicio las acaba de legalizar de facto. El Servicio de Impuestos Internos establece cobro de IVA digital para las plataformas de casas de apuestas. ¿Qué más tenemos acá? Bueno, los casinos salieron a aplaudir esta medida. Los casinos, perdón, no salieron a aplaudir la medida, quiero decir. Vamos con qué otras noticias tenemos acá. Más, sí. Aquí, plataformas de apuestas online valoraron la resolución del Servicio de Impuestos Internos y en avanzar en la regularización. Parlamentarios anunciaron que van a citar al director a la comisión y que acudan a la Contraloría General de la República para que se pronuncie sobre la legalidad de esta resolución. Y los casinos que están establecidos en nuestro país justamente criticaron al servicio por la decisión que favorece a estos sitios de apuestas online. La Asociación de Casinos y Juegos rechazó la resolución extensa, digamos exenta, del Servicio de Impuestos Internos que habilita este mecanismo para que las plataformas extranjeras de apuestas online se inscriban y paguen IVA en las operaciones que realizan en el país. La gremial, que agrupa 16 casinos que son regulados por ley, dice que esta medida no constituye un simple acto de recaudación tributaria. En la práctica opera como un mecanismo de regularización encubierta al incorporar al sistema de Estado a operadores que hoy desarrollan una actividad que la Corte Suprema calificó como ilegal y respecto de la cual existen resoluciones judiciales que ordenan a otro organismo del gobierno, la Subtel, al bloqueo de los sitios online. La señal es confusa. Cuando pocos días de la decisión, el gobierno optó por no presentar indicaciones y reducir la urgencia de la tramitación del proyecto de ley que precisamente busca normar toda esta actividad. El pagar impuestos no transforma una actividad ilegal en legal. Sin embargo, la señal que recibe el mercado es que estas plataformas pueden seguir operando mientras regularizan únicamente su situación tributaria. Todo funcionario público tiene el deber de actuar frente a la Comisión de Delitos Ilícitos. La pregunta que surge es si corresponde denunciarlos o simplemente recaudar sobre ellos. Ya. Estamos acá en la 107.9 en nuestro panorama noticioso. Vamos a hacer un cambio en las noticias.
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1: Bueno, la nueva ley. Prohibido subir por la puerta trasera. Ojo con la nueva ley que endureció las penas en el transporte público. Ayer, o sea, el martes 2 de junio, se publicó en el Diario Oficial la nueva normativa que modifica la ley de tránsito para aumentar sanciones a quienes cometan evasión en el transporte público, incluyendo medidas como la prohibición de comprar entradas y acceder a espectáculos del fútbol profesional. La nueva ley 21.816, que se llama Paga tu Pasaje, fue despachada el 8 de abril y ya cuenta con la toma de razón de la Contraloría General de la República. Entre las novedades de la iniciativa destacan un aumento en el personal que puede efectuar fiscalizaciones, cobro de tarifa recargada en el caso que se constate una evasión y la restricción de obtención de documentos como el pasaporte para quienes estén inscritos en el registro de pasajeros infractores. El documento sostiene que si carabineros, inspectores fiscales y municipales constatan una evasión, deberán remitir los antecedentes a la Subsecretaría de Transporte para que inicie el respectivo procedimiento sancionatorio. Al mismo tiempo, podrán utilizar mecanismos de autenticación biométrica para identificar a una persona que no porte su cédula de identidad o no sea posible comprobar sus antecedentes. La nueva ley establece que si una persona es sorprendida evadiendo, se le cobra una tarifa recargada cuyo valor será proporcional a la tarifa adulto vigente y deberá pagarla en el acto para permanecer en el vehículo o en sus instalaciones. De no hacerlo, el personal remitirá los antecedentes de la infracción a la Subsecretaría de Transportes, que gestionará el pago de una multa. A quienes no paguen esa multa en los plazos establecidos por la ley, se les inscribirá en el registro de pasajeros infractores. La normativa prohíbe ingresar a los buses por la puerta trasera, salvo en casos que determine el Ministerio de Transportes y Telecomunicaciones, podríamos estar hablando de las zonas de pago, por ejemplo. Se presume que quienes lo hagan sin autorización no pagaron su tarifa y serán sancionados. Carabineros, inspecciones fiscales y municipales, personal de Metro, EFE y prestadores de transporte público estarán autorizados a solicitar la inutilización, denunciar o retener una tarjeta que permita acceder a una rebaja en la tarifa si constatan un uso indebido del beneficio. Ojo aquí con las tarjetas de adulto mayor o las tarjetas, los pasos escolares, que de repente hay gente que los anda vendiendo. Quedarán anotados en el registro de usuarios arriesgando la suspensión del beneficio o la exención de la tarifa por un plazo de un año o dos si ocurre una segunda anotación. A todo esto, los espectáculos de fútbol profesional se prohibirá la venta de entradas y de ingreso a los estadios a quienes estén inscritos en este registro de pasajeros infractores. Para ellos, el Ministerio de Transporte remitirá en forma periódica al Ministerio de Seguridad Pública la nómina de quienes serán incorporados. El Registro Civil de Identificación podría rechazar la solicitud.

0: Valparaíso. Al menos una mujer fallecida y otras 6 heridas dejó un ataque armado reportado la noche del miércoles en el Cerro Rodelillo, según información recopilada por la radio Bio Bio. Se trata de un ataque con arma de fuego ocurrido en el sector Conjunto Santa Teresa. Un auto habría pasado por el lugar y abrió fuego contra un grupo de personas en plena calle. Así, la mujer sufrió heridas de gravedad que le causaron la muerte, mientras otros 6 individuos resultaron heridos por los impactos de bala. Señalan que al menos 2 ambulancias concurrieron por la ruta 68 hacia el sitio de la emergencia. Así, la esposa de las víctimas del ataque fueron trasladados todos hasta el hospital Carlos Van Buren en Valparaíso y el Gustavo Frique de Viña del Mar. Encontraron grúas, 5.413 millones de pesos. Estaban desaparecidas. ¿Dónde aparecieron? La PDI las recuperó en Calama. Bueno, esto fue presentado desde el extranjero, ¿eh? Dedicada al arriendo de equipos para la industria minera, en la que acusó que las máquinas no fueron devueltas una vez finalizado el contrato suscrito con una empresa nacional. Se buscaron y finalmente encontraron las grúas en distintos sectores de Concepción. Se recuperó toda la maquinaria, permitiendo restituir los equipos de 5.400 millones de pesos. Ya, se nos acabó el tiempo. Muchas gracias. Buenos días.
1: Así llegamos al término del panorama noticioso de hoy. Estaremos encontrándonos prontamente. Y por habernos permitido entrar hasta vuestro hogar, muchas gracias. Las opiniones vertidas en este programa son de exclusiva.
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8: Son las 9 de la mañana, 4 minutos.
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0: Calmado. Momentito, por favor, un momentito, ¿eh? Un momentito. Que aquí a la payasá, a las dos payasadas encima le dio la chiribiorca, no digo yo. No, sí. Espera un cachito, ¿eh? Estamos. ¡Gato! ¿Te quedaste dormido? Oye, ¿qué le dan tanto las letras que hoy? Ahí sí. Un momentito, por favor, un momentito. Sí, no sé qué pasó aquí, pariente. Aló, sí, ya, ahí. Es que la duda mía, ¿por qué todos estoy yo más sordo o qué pasó? Un momentito, por favor. Un gato rellena con algo. Ah, no se puede. Chuta la. Un momentito, por favor. Oye, apure la payasa luego, pues, gato. Ah, no, si se ve, apúrate, pues, hombre. Te tengo parado aquí a las 8:30. Ah, que te quedes dormido con el otro. Ah, ya. No, tranquilo, que no van del cúnico. Mijo. A ver ahora. ¿Está o no? Ahora sí. A ver. Perfecto. Sí. Ya. Sí, pues entonces. Ahora. No, espérate. Ya, ahora sí. Ya. ¿Estás preparado ahí?
1: Sí, ya.
0: Prepárate ya la lectura esa, por favor. Eso. El clima. Estamos. Mira, si no queréis que esté dormido, cuando te vengáis para acá a las 8:30, pone otra cosa. Así, bueno. Ya, ahora sí. Póngale play, gatito.
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0: ¡El otro, con gato! Buenos días, buenos días, días.

Muy buenos días. Qué gusto saludar. Bueno, buenos días. Jueves. Jueves 4 de junio.

jueves 4 de junio. Jueves 4 de junio, oiga, de este 2026, ¿cómo están? Muy buenos días. Qué gusto saludarle, ¿cómo les va? Espero que hayan tenido un lindo, hermoso y bendecido descanso. Y también, por supuesto, un lindo, hermoso y bendecido amanecer y despertar, oiga, qué lindo saludarle. Muy buenos días, muy buenos días. Hola, ¿qué tal? ¿Cómo les va? Qué rico saludarles. Muy buenos días a todos. ¿Cómo les va? Espero que hayan amanecido todos súper bien, en serio, súper bien. Oiga, 9:10 de la mañana, comenzamos rapidito.

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1: Así es, junio 4, ya oiga, jueves. Actualmente tenemos 11 graditos a esta hora del día, 11 graditos. Está fresquita las mañanas, claro. ¿Por qué no tomarse un rico cafecito y acompañar una sopaipa? Rico, rico ahí. Yo me comí una sopaipellita en este. Bueno, también un arrolladito ahí de queso camarón. Está más bueno que la otra. No, de verdad, está muy rico ahí. Un cafecito. O sea, no un café, fue un té. Yo soy don té. Me gusta el té. Sí. Me gusta el té, me encanta. A lo británico con limón, ¿qué pasa? ¡Claro, sí! Oiga, me tomé un tecito ahí con una sopaipillita y un ¿cómo se llama? Y un arrollado ahí de camarón queso, rico. Bueno, ahí de los chiquillos ahí dónde. Una mención honrosa a los cabros y un esforzado a los chiquillos ahí. Que están ahí en las cuatro esquinas, viejito, que hacen ahí tan tempranito poniéndole bueno a los chiquillos. Ofrecen sopaipilla, empanitas de queso, arrolladito, papas fritas, viejo. Oye, cafecito, café no me acuerdo, no, pero también bebida, viejo, no, de todo, viejo, ahí calentito, todo fresquito, sacado al momento, viejo, así que para ello ahí, en las cuatro esquinas, aquí en el principal, ahí en las cuatro esquinas, ahí en calle La Escuela, chiquillo, ahí una mayor referencia, al frente de una verdulería que está ahí, al frente están los chiquillos y no me acuerdo el nombre de los chiquillos, se me fue. Oye, si ustedes, chiquillos, están escuchando, si pueden comunicar conmigo, les dejo el número acá de la radio, ¿eh? Uno es el 228547763, ¿ya? 228547763. Y el otro es el más 569-3635-2741. ¿Me mandan los nombres, chiquillos? Sí, se me olvidaron los nombres. Oye, buena onda los chiquillos, una pareja de cabros jóvenes ahí, emprendedores. Luchadores viejos ahí sacando su pyme, no, espectacular, así que no, y es exquisita las cosas que ofrecen, así que un aplauso para ellos. Oiga, 4 de junio, centésimo, quincagésimo quinto día del año 2026. Así es, ¿cómo gano? No, así suena, quincuagésimo, centésimo, quincagésimo quinto día del año 2026. Quedan 210 días para finalizar el año. El sol salió a las 6:45 y se esconderá a las 21:40, el último rayito a alumbrar. La luna salió a las 12 de la noche con 37 minutos y se va a esconder en un ratito más, a las 9:54. Tendremos 14 horas, 54 minutos y 31 segundos de supuestamente luz solar. Y la luna está en su fase de cuarto menguante a un 88%. Tres jueves tiene el año. Que brillen más que el sol. Jueves Santo, Corpus Christi y el Día de la Ascensión. Este es un refranero popular, dice. Ah, nunca lo había escuchado yo, por lo menos. No sé qué tan popular, pero por lo menos yo nunca lo había escuchado. Ah, ¿quién está de santo acá? Dice, supuestamente está de santo Santa Noemí, Santa Ruth. Así que felicidades a todas las Noemí, las Ruth que están de santo hoy día. Así es. Buenos días. Hoy, Día Internacional de los Niños Inocentes Víctimas de Agresión. Día Internacional de los Niños Inocentes Víctimas de Agresión. También, Día Mundial de la Fertilidad. Día Mundial de la Fertilidad. También, Día Mundial del Corredor. Sí, Día Mundial del Corredor. ¿Pero qué corredor? ¿Que está en la casa o el que anda corriendo? ¿Cómo la vayas? Pregunto yo, ¿no? Ya. También, Día Nacional del Donante de Órganos y Tejidos. Día Nacional del Donante de Órganos y Tejidos. Y Día del Corpus Christi. Sí, Día del Corpus Christi. Este es hoy, jueves 4 de junio, chiquillos. ¿Qué más tenemos? La palabra del día. ¿Qué sería la palabra? La palabra sería lote, ¿sí? Usted como escuchó bien ahí, lote. ¿Qué significa? Parte procedente de la división de algo que debe ser distribuido entre varias personas. También, otro significado, número 2, dice acá en el diccionario, dinero que le toca a cada uno de la lotería entre juegos en que se sortean sumas desiguales. También, perdón, conjunto de objetos similares entre sí que se agrupan con un fin determinado, lote de muebles o de libros. También, parcela procedente de la división de un terreno destinado a la edificación. Ahí estaría la palabra lote. Que todos sabemos que es un trozo de algo, tanta material. Todos sabemos que es un trozo de algo. Ya, hoy se me salió. Ahí sí, ya. Refrán del día. Palos con gusto no duelen. Palos con gusto no. ¿Cómo es eso? Palos con gusto no duelen, oye. Palos con gusto no duelen. Lo que se ha escogido con libertad se acostumbra a siempre y en toda circunstancia valorar positivamente, incluso cuando sea perjudicial para nosotros. Palos con gusto. Palos con gusto no duelen. Lo que se ha escogido con libertad se acostumbra a siempre y en toda circunstancia valorar positivamente, incluso cuando sea perjudicial para nosotros. O sea, claro, tú eliges algo que te está haciendo daño, pero eres feliz por eso, aunque te perjudique. Me dejó blop, sí. Ya, vamos. Y la duda del día. A ver, duda del día, ¿cómo es? ¿La primera semana o la primer semana? ¿Cómo se dirá? ¿La primera semana o la primer semana? ¿Ah? Bien, vamos a ver. Se dice, es la primer semana. El ordinal primero solamente se opocopa ante nombres masculinos, el primer mes, no ante nombres femeninos, la primera semana, la primera palabra, la primera vez. O sea, en teoría se utilizaría bien, la primera semana. O sea, claro, el ordinal primero solamente se opocopa ante nombre masculino, o sea, el primer mes. Ya. Pero no ante nombre femenino, como la primera semana, la primera palabra o la primera vez.
2: ¡Uy, la primera vez!
1: Ya. Ahí estaríamos. Bien, oiga, si usted quiere tomar contacto con nosotros, al más 569-3635-2741. Ah, ¿qué pasó? ¡Hola! ¡Ay, tempranito reportando, déjale! ¡Bien! ¿Cómo está, doña Lucía? Muy buenos días. Vamos a bajarle un corazoncito. Llega tempranito hoy día. ¿Se cayó en la cava, mija? No, una broma. Una bromita. Me dice, ¿escuché el Día Internacional de los Quejidos? No, a ver. No. No, a ver, Día Internacional de los Niños Inocentes Víctimas de Agresión, Día Mundial de la Fertilidad.
2: Ya entendí.
1: Ya, sí, Día Mundial de la Fertilidad, Día Mundial del Corredor. A veces se cansa, bro. Ya, también Día Nacional del Donante de Órganos y Tejidos y Día del Corpus Christi. Día Internacional de los Quejidos. Ay, ay, ay. Ya, oiga, déjeme decirle que para hoy tenemos una máxima. ¡Ah, de veras que está en Mailén! Pues de veras que está en Mailén el día jueves. Hoy día le toca a la junta, de veras, sí. De veras que está en la junta y con las chiquillas, po. Ahí la están pasando malita, bien. Oye, un saludo grande entonces a todas las chiquillas y del grupo Mailén, por supuesto. Que hace todos los jueves su junta y las chiquillas y a conversar de la vida, a hacer cositas, a juntarse para un desayuno rico en compañía, ¿cierto? Qué buena, qué buena. Oiga, ¿y también almuerzan ahí o no? ¿Alcanzan a almorzar? ¿En el grupo ahí? Ah, no alcanzan a almorzar, ya. Ya. Solamente un desayunito, así un vituperio poquito y para compartir. Oigan, claro, entonces, oye, saludos grandes entonces al grupo Mailena, ahí que están todas las chiquillas juntas ahí, ¿ah? Sí, saludos grande. Ya, como le iba diciendo, la temperatura máxima para hoy va a ser de 18 grados, cielos mayormente nublados, dice por acá, ¿o no? A ver. Ah, no, déjame actualizar, gatito. Sí, no actualicé. Ahí sí, ya. Ahí sí que sí. Parcialmente nublados los cielos hoy día. Puede que alumbre un poquito el sol y saque un ojito y para alumbrar un poquito más el solcito. Ya. Se mantendría la tendencia durante todo el día. Ya a la tarde se entraría a nublar un poquito más. La temperatura máxima estaría alcanzándose entre las 13 y las 15 horas por ahí. El índice de radiación ultravioleta estaría en número 3, que esto indica que estaría moderado, ¿eh? Recomendaciones: usar gorro casco, bloqueador solar, anteojos con filtro UV, caminar por áreas sombreadas cuando salga el solcito, ¿eh? Y esto gracias a las recomendaciones de mi querida prevencionista. Me ríe. Ya. Me desconcentro ahí. Entonces, oye, ¿cómo? Veamos la carta aquí, sinóptico, cómo están los nublados, a ver. Oye, la jodió este equipo, está bueno. Llega, da gusto ver la imagen aquí ahora, mira. Tenemos harto arriba de nublado. ¿Qué quiere que le diga? Estamos viendo aquí la carta satelital. Y sabe que desde la costa viene arrastrándose una cantidad de nubosidad impresionante. Pero hasta ahora nada de agua. Por lo que estamos viendo. Ya la próxima semana tendríamos agüita. Por lo que se está viendo aquí el arrastre de nubosidad. Vendrían nubes cargaditas con agua. Sí, se está mirando. Es lo que estoy mirando por acá, ¿eh? Sí. En el mapa satelital, oiga, ¿no? Increíble. Bueno, las nubes que tenemos acá vienen desde... Claro, vienen desde Argentina. Traspasan la cordillera. ¿Ya? Para los amigos que van a ir a la costa hoy día, si es que van, o amigos que están escuchando y están en la costa, también van a estar todo el día nubladitos, chiquillos. Desde mismo al norte, bien al norte, hasta Conce, más o menos. Ángel ahí ya se despejaría para allá, para el sur, oiga. Así estaría la carta sinóptica, digamos, lo que estoy viendo acá en el satélite de las nubecitas. Sí, ya, oiga. ¿Y qué más? ¿Vamos con música, gato, no? ¿Sí? Ya, pues. Vamos con música y volvemos en un ratito, pues. ¿Qué cae hasta ahora? Amigo mío, amigo don gato, ¿qué tenemos para ahora? Amigo don gato, vale don gato, amigo don gato, ya vamos con la música y volvemos.

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5: Son las 10 de la mañana, 4 minutos.
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1: Ya, 10:09 o 10:10. ¿A quién le hacemos caso, gato, aquí, ¿ah? ¿A quién le hacemos caso, gato? Ya, 10:10 entonces le hacemos caso a 10:10 nomás aquí. Qué tanta cuestión. Ya. Oye, actualmente tenemos 12 grados y alumbró un poquito el sol. 12 graditos y alumbró un poquito el sol, ¿ah? Sí. Oiga, le traigo una curiosidad, a lo mejor que a usted puede resultarle algo así como rara, ¿cierto? Y la pregunta sería la siguiente. Pero gato, mándame un champ primero, así, así. La pregunta sería la siguiente. Así sería la pregunta. La pregunta es simple. ¿Qué conectar primero? ¿El celular o el cargador para evitar daños mecánicos y eléctricos?
2: Ah.
1: El hábito diario de recargar los celulares suele realizarse de forma automática, omitiendo detalles técnicos que influyen de manera directa en la durabilidad del hardware, o del aparato en este caso. Expertos en tecnología móvil señalaron que el orden en el que se conectan los componentes electrónicos es fundamental para prolongar la vida útil de las baterías, los puertos de carga y los cables conductores. Un procedimiento incorrecto expone a los equipos a fluctuaciones de energía que aceleran su deterioro estructural. Pero gato, ya. Ahora sí. Me encima me perdí, pues gato, viste, después del rato. Ay, ay, qué, ya. Mecanismos correctos de conexión y mitigación, ¿cierto? El consejo técnico recomendado para iniciar el proceso de carga establece que, primero, se debe conectar el cargador a la toma de corriente y posteriormente conectar el cable al dispositivo celular. Este orden específico garantiza que el flujo de electricidad se estabilice dentro del adaptador antes de que la energía sea transferida al teléfono, actuando como una barrera de contención frente a altos índices de energía de tensión e irregularidades en la red eléctrica. Por el contrario, si se conecta primero el cable al dispositivo y luego se conecta el cargador en el enchufe o toma corriente, los circuitos internos y la batería reciben de forma directa el impacto de la fluctuación inicial de energía. A mediano y largo plazo, esta práctica compromete el rendimiento general del teléfono y disminuye la capacidad de retención de la batería. La conexión inversa o desordenada genera una diferencia de potencial eléctrico entre los pines en el momento del contacto, lo que produce pequeñas chispas inapreciables a simple vista, pero con efectos acumulativos. Este fenómeno eléctrico incrementa el riesgo de oxidación y corrosión en los terminales metálicos, una problemática que se intensifica en torno a los altos niveles de humedad o presencia de polvo. En cables con tecnología tipo Lighting, dicha irregularidad suele manifestarse a través de cambios de color a negro de los conectores, lo que obstruye la conductividad e impone la necesidad de acomodar el cable en posiciones específicas para posibilitar el paso de energía. Por su parte, en los puertos USB-C, la acumulación de partículas de polvo en la cavidad interna combinada con una inserción inadecuada acelera el desgaste mecánico de las guías de contacto. En resumen, para prolongar más la batería de su teléfono y evitar daños a mediano o largo plazo, es primero, se recomienda enchufar primero el cargador al enchufe o toma corriente y después conectar el teléfono para cargarlo. Y toda esa media vuelta para eso. No digo yo. Ya, bueno. En definitiva, ¿cómo cargar bien el teléfono? Usted pone el teléfono. O sea, perdón. Pesca el cargador, lo enchufa al enchufe el tomacorriente. Y de ahí recién enchufa el teléfono al cargador. Sería la forma correcta, ¿cierto? De hacer el procedimiento. Ya para que su teléfono no sufra las consecuencias, por supuesto, ¿eh? Ahí aprendimos un poquito más, ¿cierto? Ya. ¿Vamos a la música, Cato? Perfecto, vamos a la música y volvemos a... ¿Qué es lo que te pasa, Lucho? ¿Qué es lo que te pasa, Lucho? ¿Qué es lo que te pasa, Lucho?

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1: Oiga, 20 minutitos para las 11 de la mañana. 20 para las 11 de la mañanita. Oiga, ¿cuántos grados tenemos hasta ahora del día? Está alumbrando el solcito. 13 graditos. 13 graditos y aumentó la máxima a 19. Mire, qué bueno. Oiga, ¿sabía que usted que ChatGPT se convierte en la aplicación más rápida en conseguir 1 millón de usuarios? Sí, esta plataforma de inteligencia artificial, ¿cierto? Se convierte en la primera aplicación más rápida en conseguir 1 millón, ahí sí, 1 millón de usuarios. Imagínense, oiga, la cantidad de gente que ocupa esta aplicación, 1 millón de usuarios. Oiga, ¿no? Es que, bueno, hay que decirlo, ayudan bastante, ¿cierto? A simplificar, a salir de dudas, creación de imágenes, video, texto. Bueno, para los estudiantes también, hace algunos trabajos. Así que ayuda bastante, ¿eh? Ayuda bastante. Eso sí, no hay que abusar de ella, por supuesto. ¿Cierto? No hay que abusar... Perdón. No hay que abusar tanto de ella, por supuesto. Oiga, ¿qué más? Bueno, también aquí estaba leyendo, ¿cierto? ¿Dónde está? Aquí. A ver, vamos a ver esto. Dice, inteligencia artificial para pymes. Gobierno anunció 22 cursos gratuitos y cambios a la ley de pago a 30 días. Carl Franz Koehler, subsecretario de Economía, detalló el plan para modernizar pymes mediante inteligencia artificial. destacando la disponibilidad de 22 cursos gratuitos para los emprendedores que optimicen su gestión y competitividad nacional, y anunció cambios a la ley de pago en 30 días. En esa conversación, esa es la idea. La autoridad subrayó la alianza con el Centro Nacional de Inteligencia Artificial para actualizar Digitaliza tu PyME. Y explicó que estas herramientas son una tremenda oportunidad para automatizar tareas administrativas, permitiendo que los microempresarios enfoquen el crecimiento estratégico de sus diversos proyectos comerciales. ¿Ven? Está bien, ¿ven? Ahí se está utilizando inteligentemente la inteligencia artificial. Ya, vamos con más música y volvemos en un ratito, ¿eh?

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4: Radio Pirque indica la hora.
5: Son las 11 de la mañana, 3 minutos.

Muy bien, avanza la mañana, por supuesto. Oiga, 11 con 16. Salió el solcito, alumbró harto, ¿ah? Sí, alumbró harto el solcito ahí. Estamos tomando sol con el gato un ratito, ¿sí? Estamos medio frescos, oiga. 18 grados y aumentó la máxima a 22. A 22 graditos. Así es. Oiga. Beneficios del jengibre para tu salud. ¿Sí? El jengibre, conocido también como kion o kion, es una raíz de planta aromática que se ha estudiado durante siglos debido a sus propiedades benéficas y curativas, por supuesto. El jengibre es una planta proveniente de Asia que pertenece a la familia del Zengiberaceae y está estrechamente relacionada con la cúrcuma, el cardamomo, dice ahí, ¿cierto? Claro, el cardamomo, perdón, y el galanal. El rizoma, parte subterránea del tallo, es la parte que se suele usar como especia. A menudo se le llama raíz de jengibre o simplemente jengibre. Bien, los beneficios del jengibre que pueden ayudar a mejorar nuestra salud son, por ejemplo, en las náuseas. Puede ayudar a aliviar náuseas, ¿sí? ¿Escuchó bien? Las náuseas y los vómitos en personas que se someten a ciertos tipos de cirugías o quimioterapias. Sin embargo, puede ser más eficaces contra las náuseas relacionadas con el embarazo. También en el ámbito digestivo, es altamente recomendable para aquellas personas que padecen problemas digestivos como gastritis, flatulencias o diarrea, entre otros. También acelera el metabolismo, ¿ah? Sí, el jengibre también ayuda a acelerar el metabolismo, de manera que es un complemento ideal si es lo que necesita es perder peso. También combate las migrañas. Estudios científicos han demostrado que el jengibre bloquea los efectos de la prostaglandina, sustancia causante de la inflamación de los vasos sanguíneos del cerebro que provoca las migrañas. También disminuye problemas musculares. Sí, es un alimento recomendable para quienes practican deporte de manera constante. Ayuda también a relajar los músculos después de someterlos a mucha presión. También puede ayudar a bajar el colesterol. Hay algunas pruebas, tanto en humanos como en animales, de que el jengibre puede conducir a reducciones significativas en los niveles de colesterol, el famoso LDL, el colesterol malo, colesterol total y de triglicéridos en la sangre. Hoy tiene hartos beneficios, ¿eh? Oiga, ¿le parece que de ahí seguimos la lectura? ¿Ya? Porque, oye, tiene muchos beneficios. Ya. ¿A dónde quedamos? ¿A dónde quedamos? Aquí. Ya. Vamos a unos temitas musicales y volvemos, ¿eh?

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1: Ya seguimos, poiga. Recuerde que estamos con los beneficios que aporta el jengibre. Así es. A ver, sigamos con la lectura. Estoy acomodando un poquito aquí, un poquito para acá. Oiga, digamos que el jengibre también ayuda porque calma los dolores menstruales. Para aquellas mujeres que sufren de dolores en los ovarios, es muy importante tomar jengibre líquido. Es el único remedio natural que no presenta efectos secundarios significativos, dice acá. También refuerza las defensas. El jengibre tiene muchos beneficios para el sistema inmunológico, así que ayuda a hacer que los resfriados y gripes agudas se desarrollen. Mira qué buena. También tratamiento dermatológico. La raíz del jengibre puede aplicarse directamente sobre la piel y combate significativamente heridas leves y quemaduras si se ha padecido una insolación. También puede reducir los niveles de azúcar. Se ha demostrado que el jengibre reduce los niveles de azúcar en la sangre y mejora varios factores de riesgo de enfermedades cardíacas en personas con diabetes tipo 2. Oye, no, y sigue teniendo este beneficio, ¿eh? También dice, previene el cáncer de colon. Las propiedades de los girasoles... No, perdón, no de los girasoles, perdón, de los gingeroles, ahí sí, son beneficiosos para prevenir el cáncer de colon. Sus efectos parecen inhibir el crecimiento de las células cancerígenas en la zona. También puede ayudar a la osteoartritis. Algunos estudios muestran que el jengibre es eficaz para reducir los síntomas de la osteoartritis, especialmente la osteoartritis de rodilla. Esta condición implica la degeneración de las articulaciones en el cuerpo. Oye, y siguen más, ya. Vamos a quedar aquí. Ya vamos a ir con otros temitas musicales, oiga. Y volvemos de inmediato. ¿Le parece? Vamos y volvemos.

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1: Bien, seguimos hablando de la beneficio, ¿cierto?, del jengibre. Y vemos que evita la congestión, ¿sí? Combate de manera eficaz la congestión y los malestares de una persona constipada. Lo recomendable es tomar infusiones de jengibre. También puede mejorar la función cerebral. Estudios en animales sugieren que el jengibre puede proteger contra el daño cerebral relacionado con la edad. También puede ayudar a mejorar la función cerebral en mujeres de mediana edad. También es antiestrés. Gracias a las propiedades que contiene en cineol, el jengibre ayuda a rebajar los niveles de ansiedad, regula los estados de estrés en temporadas que sufren altibajos y le procura sensación de calma al cuerpo. Bueno, las claves... Perdón. El jengibre tiene una larga historia de uso en diversas formas de medicina tradicional y alternativas. Se ha utilizado para ayudar a la digestión, reducir las náuseas y ayudar a combatir la gripe y el resfriado común, por nombrar algunos de sus propósitos. La fragancia única y el sabor del jengibre proviene de sus aceites naturales, el más importante de los cuales es el gingerol, responsable de gran parte de las propiedades medicinales del jengibre. El gingerol tiene poderosos efectos antiinflamatorios y antioxidantes y puede ayudar a reducir el estrés oxidativo, que es el resultado de tener una cantidad excesiva de radicales libres en el cuerpo. El jengibre se puede usar fresco, seco, en polvo o como aceite o jugo. Es un ingrediente muy común en las recetas. A veces se agrega jengibre en ciertos alimentos procesados e incluso en algunos cosméticos. Así que ahí estaban las propiedades, ¿cierto?, del jengibre para su cuerpo, para su salud. ¿Le gustó o no? Estuvo bueno, ¿cierto? Estuvo bueno el tema del jengibre, ¿eh? No tenía idea de tantas propiedades que tenía el jengibre, oiga. 18 grados se mantiene, tenemos bastantes solcitos, sí, así que aprovechar por mientras, oiga, sí, a 21 grados aumentó, bueno, no, bajó ahora, está en 22 horas, a 21 grados bajó la temperatura máxima, así que así se está llevando. Vamos con más música y volvemos.

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2: 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Radio Pirque indica la hora.
3: 12 horas, 4 minutos.

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0: ¡Ya nomás! Oye, aquí estamos de vuelta. Ya no, oye, por acá me han dejado un saludo. Sí, me dice. Hola, me dice. Maylen quiere mandarle un saludo a la profe Andrea Soto, que nos está enseñando un lindo trabajo en Yute. Ya, así que un saludo grande a la profesora Andrea Soto, por supuesto. Ya, le mandamos un saludo grande ahí, ¿cierto? De parte de las chiquillas de Maylen, por supuesto. Ya en trabajo en Yute. ¿Qué es el Yute? A ver, voy a buscar acá. No tengo idea qué será el Yute. A ver, vamos a buscar acá. Yute, a ver. ¿Qué es el? Ah, es como una lanita. A ver. Es como un hilo. A ver, ¿qué es el Yute? Yute, Yute. Bolsas de Yute. A ver. O sea, como unos cordelitos, ¿eh? De esos como saco antiguo en, de papa, de esos cafés, ¿o no? Por lo que puedo ver acá. Claro, son como unos cordelitos trenzados. Ya, ve, bonitos cordelitos, cafecito, está bonito, ¿ah? ¿Eh? Mira qué trabajo bonito aquí, ¿ah? ¿Eh? Está bonito, ya. Entonces, un saludo grande a la profesora Andrea Soto, ahí de parte del grupo de Maylen, que le mandan un saludo grande, tototototote. Charrito, ¿seguimos o no seguimos? Ay, perdón. Ya, po. Entonces, pongámoslo nomás con más rancherita viejo, ¿ah? ¿Eh? ¿Sí? ¿Cómo va el almuercito ya? ¿Cómo va el almuerzo?
1: Esta es la carrera de los hombres.
0: Ay, hombre, le pusiste bueno. Ya, póngale nomás, amigo mío.

20 graditos a esta hora del día. Ya nos queda poquito, oye. ¿Cómo va ese almuercito, ah? ¿Cómo va ese almuercito? ¿Va bien o no va bien? Almorzó, está reposando, está... O todavía está pensando que almorzar.

Ya, me comienzo a despedir. Muchas gracias por la sintonía brindada. Gracias por los mensajitos, gracias por los llamados. Oiga, ya, así que cuídense, que estén todos muy bien, que tengan una hermosa y bendecida tarde y descanso, por supuesto. Y mañana que tengan un lindo, hermoso y bendecido amanecer. Nos encontramos en otra ocasión. Cuídense, que estén muy bien. Muchas gracias por todo. Chao, chao.

0: Llegó la hora de despedirnos. Gran sintonía, ¿eh? Nos encontramos de lunes a viernes en este mismo dial. Regaloneando la mañana junto a Totó Valroblero por Radio Pirque. Hasta pronto.
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5: 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Radio Pirque indica la hora.
6: 12
7: horas, 59 minutos.
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0: ¿Qué tal? ¿Cómo están? Muy buenas tardes. Bienvenidos a este espacio de noticias de la Radio Pirque. Nos vamos inmediatamente con algunos titulares. Van a subir las cuentas de la luz en la zona sur. Habría que decirle. En la zona central igual, entre un 7%, podría ser el alza para nuestras zonas, por un aumento de 6.200 millones en deuda fiscal. Afirman que la única alternativa que tenemos es esa, dijo el gobierno, que tuvo que salir a pedir dinero. Entonces, estallido social, condenan al Estado a pagar 100 millones de pesos por pérdida de un ojo. Marcha estudiantil mantiene recorrido por la moneda pese a negativa de la delegación presidencial. Y la Confecha apunta a medidas para justificar la represión. Más informaciones, por supuesto, 76% de los chilenos están usando inteligencia artificial. 59% reconocen que no se logran dar cuenta de los errores que esta genera. Fiscal Nacional valora el registro de los vándalos y plantea ampliarlo a delitos económicos que provocan daños a toda la ciudadanía. La CADEM registró una alza muy pequeña en la aprobación del presidente Kast. Esto post el mensaje presidencial. Un buen apoyo, eso sí, a la ley antivándalos e incivilidades. El alcalde de Santiago aborda y dice, acusa mentiras del gobierno en disputa sobre la nueva cárcel de seguridad de Santiago. Comenzó juicio contra integrantes del Weichen Aucamapu, imputados de homicidio. También formalización contra el alcalde de La Calera por presunto fraude al fisco. Bueno, se da destapando el método de extorsión y terror que instauró el Tren de Aragua en el barrio Bellavista. Hay videos ahí circulando en Ciper Chile, donde se ve a los tipos mandando videos, atacando a balazos los locales que estaban cerrados como forma de extorsión, y aparte de eso, incluso con una granada. Detuvieron en Venezuela al líder narco buscado en Chile por internar droga por Arica. Oye, esto casi parece un, podríamos decir, un condorito. Intento de fuga en la cárcel El Manzano. Los reos ocultaron el barrote con

0: cortado con papel, pintura y migas de pan. Escucho bien usted, migas de pan. Se tienen así complicados en red de explotación sexual en Viña del Mar. Y otro sujeto que le daba por lanzar piedras a los automóviles. 83 detenciones previas. Amazon Prime tendrá que pagarle 6.500 millones de pesos a los Chile Actores por derechos impagos por el uso de sus obras. Eso y mucho más, las noticias del municipio de Pirque. Regresamos después de esta breve pausa, acá en el panorama noticioso de la Radio Pirque.
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0: Noticias del municipio de Pirque, entonces, acá en la 107.9. Vamos de inmediato. Cupón del gas es la primera información que nos deja nuestro municipio de Pirque. Recuerden, tienen que entrar al sitio web www.cupondelgas.gov.cl. Tienes que entrar con tu clave única y, por supuesto, tienes que estar inscrito en el registro social de hogares. Luego vas a la caja vecina, pides que te lo impriman y después llame a su distribuidor predilecto y compre el balón del gas. 27 mil pesos es el balón para que usted entonces pueda comprarlo. Eso, seguimos acá en la 107.9. Cuentas del sur de la electricidad van a subir hasta un 23%, quiero decir abiertamente, en el sur de Chile, ni hablar. Ese 23% pertenece a la ciudad de Valdivia y entregan entonces algunos consejos para frenar las alzas. A partir de julio, las cuentas de la luz experimentarán un alza promedio nacional del casi 5%, según los últimos informes de la Comisión Nacional de Energía. El incremento no parejo y afectará en forma drástica a las regiones del sur del país. Por ejemplo, el costo de la transmisión eléctrica se divide por zonas geográficas, lo que explica las fuertes diferencias a lo largo del territorio. Los ríos y los lagos, donde la tarifa se disparará un 20%, llegando al 23% en la comuna de Valdivia. Eso se debe a que el componente de transmisión en esa zona específica subió al doble. Para el resto del sur y centro del país, las variaciones oscilarán entre un 2 y un 7%. En Magallanes es un 2 o un 3% apenas. En el norte grande, en cambio, bajan entre un 2 y un 3%, puesto que el periodo anterior se les cobró demasiado y ahora el sistema debe compensar el saldo positivo. Para que las familias anticipen los gastos, recomiendan visitar www.cuentadelaluz.cl, donde los usuarios pueden ingresar su comuna y consumo mensual para simular cuánto van a pagar exactamente a partir de julio y verificar si la distribuidora les está cobrando correctamente. También recordemos que se eliminó la tarifa de invierno, el recargo que antes castigaba al sobreconsumo. El espectro hizo un llamado a enfocarse en la retención del calor para evitar el uso excesivo de calefacción. Aislar térmicamente la casa es lo primero, explicando que las casas, el calor siempre sube, por lo que es vital instalar aislante, lana de vidrio en especial, o lana mineral sobre o encima del techo, actuando abiertamente como un tapón del calor. Lo otro, lo más importante, controlar las filtraciones de aire. Si a los bordes de ventanas y puertas con burletes o los tubitos de tela con arena bajo las puertas para evitar que entre el viento frío. Sácale jugo a las cortinas gruesas y cerrarlas de noche, ya que generan una capa de aire aislante frente al vidrio. De día, por supuesto, es clave abrirlas para aprovechar la ganancia térmica, es decir, la calefacción que genera el sol. Cierra las puertas al calefaccionar una casa. Mantenga cerradas las puertas de las habitaciones sin uso, como los baños, permite concentrar el calor en un volumen más pequeño. Elija bien la estufa, el aire acondicionado con tecnología inversor de calor o bomba de calor, como se les dice, es la opción más barata en el consumo mensual, gastando hasta un cuarto de lo que exige un calefactor eléctrico tradicional, de estos que soplan aire o los que se ponen al rojo. ¿Ya? La segunda forma alternativa, la estufa pellet, está siendo la más económica, producto de lo barato que está el combustible pellet. La parafina más barata que el cilindro de gas. Ojo que con los combustibles, llámese gas y parafina, hay que ventilar, lamentablemente, la casa, ¿ok? Lo otro, por supuesto, sin estufa encendida durante el día, ventile la casa por lo menos media hora para evitar la humedad, la contaminación intradomiciliaria, evitar los hongos también, deje que circule el aire, enfríese un rato, abríguese bien al mediodía, que es la hora mejor para ventilar. Por aumento de 6.200 millones en la deuda fiscal, afirman que la única alternativa que tenemos es endeudarnos. ¿Quién habla entonces? Daniel Mas, así se llama el biministro de Economía y Minería, abordó la situación económica que está atravesando el país, asegurando que los registros actuales no son cifras buenas. Completamos 4 meses con decreciendo después de 12 años, decrecieron 2%, que no es mucho pedir. Las palabras del secretario de Estado fueron: declaradas en una conversación con Vía Pública, donde también señaló que a este panorama se suma el desempleo de más de 940.000 personas y 2 millones de personas que están en la informalidad. Eso es una situación compleja. Daniel Mas sostuvo que una de las soluciones para combatir este escenario está vinculada a la aprobación del proyecto de reconstrucción nacional, el cual, según sus proyecciones, debería concretar un crecimiento económico de un 4% para el año 2030. Una parte de ese crecimiento la van a lograr si es que se aprueba la reforma, un proyecto que va enfocado a buscar crecimiento, a buscar 0,7 puntos de crecimiento en el mediano y largo plazo, con una serie de medidas que se complementan entre sí, dice el biministro. En el caso que esta mega reforma sea rechazada, comentó que ahí la expectativa de crecimiento es más lenta, pero hoy día la expectativa que tenemos en construcción, en obras públicas, en turismo, minería, energía, acuicultura, la verdad es que es una batería de inversión muy importante de la que está llegando a Chile. Se manifestó respecto a este endeudamiento de 6.200 millones de dólares en la deuda pública para este presupuesto del 2026 y el hecho de que esto pueda afectar otros registros económicos del país. Lo que pasa es que dijo que si es que tenemos un déficit fiscal de esa magnitud y si tenemos un presupuesto hecho sin financiamiento, la verdad es que la única alternativa que tenemos es endeudarnos o generar ahorros fiscales, que también es lo que se está haciendo por otra vía. Están tratando de cuadrar la caja, que es un tema complejo para el país, dijo el secretario de Estado. Bueno, 100 millones de pesos tendrá que sacar el Estado para pagarle a una víctima del estallido social. José Ignacio Soto Vázquez perdió su globo ocular derecho por impacto de perdigón disparado por un efectivo de carabineros el 21 de octubre del 2019 en las inmediaciones del Centro Cultural Gabriela Mistral. Así entonces, en un fallo, la magistrada Susana Rodríguez estableció la responsabilidad del Estado por actuar negligente de uno de sus agentes. La lesión sufrida por el demandante se produjo en el contexto inmediato de la actuación policial desplegada por funcionarios de Carabineros de Chile durante labores de control de orden público, y la prueba rendida permite establecer suficientemente que el trauma ocular severo con pérdida definitiva de visión del ojo derecho del demandante fue causado por el impacto de un perdigón disparado mediante una escopeta antidisturbios empleada por Carabineros. De acuerdo a los protocolos de Carabineros, el empleo de la escopeta constituye un medio excepcional y subsidiario, que su utilización debe ajustarse a criterios de necesidad, legalidad, proporcionalidad y gradualidad. Se recomienda que el disparo sea dirigido al tercio medio inferior del cuerpo y que deberían considerarse las distancias de uso, recomendándose evitar disparos a menos de 30 metros, atendiendo el elevado potencial lesivo de la munición empleada. Si bien el efectivo o bienes efectivos que Carabineros está legal y reglamentariamente facultado para utilizar estas escopetas antidisturbios en determinados escenarios de alteración de orden público, lo cierto es que el uso concreto efectuado en este caso aparece en concepto de este tribunal contrario a los protocolos institucionales arriba señalados, configurándose un empleo antirreglamentario del armamento antidisturbios en el presente caso concreto. En definitiva, mediante la utilización de este armamento en condiciones contrarias, dirigida a la parte superior del cuerpo de las personas que estaban en la zona de trayectoria del disparo y con resultado de destrucción irreversible del globo ocular derecho del demandante, en concepto de este tribunal excede las márgenes de proporcionalidad y racionalidad exigibles a la actuación estatal en labor de control de orden público, ordena entonces al Estado a pagar 100 millones de pesos. Marcha estudiantil mantiene recorrido por la moneda pese a negativa de la delegación presidencial y la COFECH apunta a medida para justificar la represión. Con una convocatoria que partió a las 10:30 de la mañana desde la Plaza Baquedano en Santiago y también en adhesión en universidades de todo el país y por supuesto llamado al Colegio de Profesores, los organizadores, pese a los reparos presentados por la delegación presidencial al recorrido y el rechazo a su autorización, aseguraron que marchan por la Alameda hasta Los Oros, por lo cual se preveía una jornada algo álgida. Así, los estudiantes y los docentes protagonizan una movilización en Santiago en rechazo a las medidas impulsadas por el actual gobierno. La convocatoria fue autorizada por la Delegación Presidencial Metropolitana, pero con cambios en el recorrido originalmente solicitado por las organizaciones convocantes. Inicialmente, la marcha contemplaba partir desde las inmediaciones del Metro Baquedano hasta el Metro Los Héroes. Sin embargo, la autoridad aprobó un trazado totalmente distinto, partiendo en Los Héroes y terminando en el Metro Ecuador, hacia el poniente de la capital. La modificación generó molestia en la Confech, cuyos dirigentes cuestionaron la decisión y aseguraron que mantendrían el recorrido originalmente planteado. La movilización responde a medidas impulsadas por el Ejecutivo, entre ellas los ajustes presupuestarios al aparato estatal, el recorte en las diferentes carteras del Estado, lo cual, por supuesto, llegará a una precarización de los servicios entregados por los ministerios. Se suma también la mega reforma del gobierno, que es una reforma tributaria escondida que busca amarrar fiscalmente al país por 25 años, darle libertad y mayores facilidades a los grupos económicos más grandes y facilidades también a quienes más tienen. Preocupación está este famoso Escuelas Protegidas, que trae medidas punitivas, castigo a las comunidades educativas, sin embargo no ataca los problemas de fondo. En todo caso, se espera que unas 10.000 personas participen en las movilizaciones. La ubicación defiende las calles. Juan Barrientos, seremi de seguridad de la región metropolitana, aseguró que se desplegarán medidas de resguardo para garantizar el desarrollo de la actividad. Bueno, el 76% de los chilenos reconocen que están usando inteligencia artificial, 59% reconocen que no logran ver los errores que esta genera.
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0: Así, la mayoría de los chilenos, a lo menos en algún momento del día, hablan o utilizan alguna herramienta de inteligencia artificial. Tanto es que sí, que el Papa León XIV dedicó su primera encíclica al impacto que esta tecnología está teniendo en el trabajo y la valorización de la vida humana. En línea con eso, la Subsecretaría de Telecomunicaciones, Fundación Nativo Digital y Movistar publicaron el Barómetro Digital de Chile. Así, entrevistaron a 1.436 personas a lo largo del país entre el 4 de noviembre y el 10 de diciembre del año pasado. En enero, además, los investigadores realizaron un ajuste muestral focalizado en la generación Z con el objetivo de equilibrar su representación. La generación Z son quienes nacieron entre el año 97 y el 2008, quienes hoy en día ya están en la universidad o incluso ingresando al mundo del trabajo. Crecieron en un mundo en el cual ya existían las redes sociales como Facebook e Instagram, y ahora son los principales usuarios de otras plataformas. El 76% de los consultados entre la generación Z e incluso ciudadanos de más de 70 años declararon que ya utilizan herramientas de inteligencia artificial para aprender, trabajar y crear contenidos. ChatGPT y Gemini son las que más se usan. Por supuesto, también están las búsquedas y síntesis de información, 41%. Redacción de textos, 39%. Generación de ideas o contenidos creativos con un 33%. Y el apoyo a los procesos de aprendizaje, 31%. El estudio revela brechas entre su uso y comprensión. 59% de las personas reconocen no sentirse preparados para detectar errores o sesgos en las respuestas generadas con la inteligencia artificial. Solo un 30% identifica cuando están interactuando con un sistema basado en inteligencia artificial, como los chats de preguntas en las páginas web o las llamadas telefónicas automatizadas, lo cual evidencia que el desafío actual es aprender a utilizar las herramientas con criterio y conciencia, dicen los autores. El barómetro indicó que Chile cuenta con estándares de clase mundial. El 97% de los adultos tienen teléfonos celulares, todos conectados a Internet, dispositivo central de la vida digital. 88% contamos con conexión a Internet en el hogar y el 89% están con planes de datos móviles. Bueno, el académico de la Universidad Finisterre dice que, Gastón Carrasco, señala que la alfabetización digital de quienes ingresan a la educación superior suele ser mala o media paupérrima, porque en general se asocia a ocupar redes sociales, algunos elementos digitales, pero en realidad no, porque se ven los estudiantes enfrentados a enviar un correo electrónico, ocupar Excel o las herramientas de Word, y quedan como pasmados ante el procesador de textos, que es una habilidad muy básica en esta época. Dice, uno es para escribir, pero tiene un montón de tajos, formas de encontrar sinónimos que ni siquiera son IA y los estudiantes no lo saben ocupar, dice el profesor, que también es nacido en la generación del 87 al 96. La alfabetización digital en Chile está muy en deuda y la tecnología está avanzando extremadamente rápido. Fiscal Nacional valora el registro de vándalos y plantea ampliarlo a delitos económicos que nos provocan daños a todos.
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0: El fiscal nacional Ángel Valencia fue entrevistado en la radio ADN entonces y ahí abordó el registro este nacional de vándalos, iniciativa presentada por el presidente de la República en su cuenta pública, y valora que el gobierno ponga el foco en las sensibilidades y en los daños al espacio público. La autoridad del ministerio sostuvo que entregará una opinión más detallada cuando exista un texto formal y sea eventualmente citado al Congreso. Cuando exista ese proyecto de ley, es posible que el Congreso nos llame y, si es así, daremos una opinión detallada, precisa, sobre nuestra opinión del proyecto mismo. El fiscal nacional afirma que mirar las sensibilidades no es un asunto menor, ya que su normalización puede deteriorar la convivencia y abrir espacio a delitos más graves. Me parece valioso comenzar a poner foco en estas sensibilidades. En esa línea, agregó que la experiencia internacional muestra que permitir pequeños incumplimientos también afecta el respeto general por la ley. Cuando generas un ambiente de no respeto a la ley, incluso en situaciones menores, eso contribuye a la comisión de delitos más graves. Valencia también plantea que es positivo discutir mecanismos para que quienes dañen bienes públicos o comunitarios reparen el perjuicio causado. La idea es que alguien repare ese daño que causó. Es una idea en general que también se entiende que es virtuosa y que es positiva. Aún falta conocer definiciones centrales del proyecto, entre ellas qué se entenderá por vandalismo, qué conductas serán consideradas inciviles y en qué nivel de publicidad tendrá el registro. Remarcó que se debe respetar la legislación vigente y los compromisos internacionales de Chile en materia de protección de datos personales. Una cosa es tener un registro y otra cosa es hacerlo público. Ángel Valencia abrió la puerta a que la discusión no se limite solo al vandalismo, sino que considere delitos que generan daños colectivos. Entre ellas, por ejemplo, planteó que si el objetivo del registro es promover la reparación del perjuicio causado a bienes que pertenecen a todos, se podrían considerar entonces herramientas que no solo promuevan esa reparación por quienes cometieron el vandalismo, sino que también han cometido otro tipo de delitos que siguen provocando daños a los demás. Por ejemplo, los casos de la colusión, como un ejemplo a revisar dentro del debate legislativo. Las colusiones, por ejemplo, que hoy en día no son necesariamente constitutivos de delito y que en general no lo son, pero causan gran daño. Bueno, la Academia registró leve alza para el presidente José Antonio Kast tras el mensaje presidencial. La aprobación subió 3 puntos de un 38 a un 41%, pero solo la mitad de los consultados evaluó el discurso como bueno o muy bueno. Es poca confianza en que pueda cumplir sus objetivos de crecimiento y empleo o en que Chile vuelva a ser un país de propietarios, dice entonces. Así lo consigna la última encuesta de la CADEM. Cifró la valoración positiva del mandatario en un 41% y un 55% de desaprobación, 3 puntos menos que la medición inmediatamente anterior que se publicó el 29 de mayo. Bueno, hay un alto apoyo a medidas de seguridad, pero muy bajo optimismo económico. Por ejemplo, el plan de intervención en los 50 barrios críticos logra 92% de aprobación. Quitar beneficios sociales a personas que cometan ciertos delitos o incivilidades, en el registro del cual estábamos dando cuenta recién, tiene un 87% de aprobación. Mejorar condiciones económicas a carabineros tiene 85 puntos de aprobación. Duplicar la construcción de cárceles y fortalecer la segregación, 82 puntos. E impulsar el plan retorno para la salida voluntaria de inmigrantes ilegales y que vuelvan como donde corresponde, un 80% a favor. Bueno, Mario Desbordes acusa mentiras del gobierno en disputa sobre la nueva cárcel de Santiago. El alcalde valoró la decisión judicial que congeló la ampliación del penal, concepto mismo que calificó como un subterfugio para torcerle la mano a la ley. Es falso lo que dijo el ministro Arrau sobre el emplazamiento de los recintos penitenciarios, porque ningún moderno, salvo Santiago I, está en el corazón de la ciudad. Desmintió también que en la capital no haya otros espacios disponibles o que salgan muy caros. Gendarmería tiene terrenos fuera del radio urbano, no le cuesta un peso. Haga un fast track de concesiones y listo, dice el alcalde de Santiago. Comenzó el juicio contra integrantes del Weichan Aucamapu, imputados de homicidio. En Temuco entonces comenzó este juicio en contra de 8 individuos que formaban parte de la Weichan Aucamapu y que según la fiscalía participaron en el asesinato ocurrido en el año 2022. Es un grupo de individuos que fueron detenidos en un operativo desarrollado en septiembre del 2024, luego de una investigación iniciada por el asesinato del comunero Manuel Huenupil Antileo, de 48 años. Todo ocurrió el 2022, el 5 de marzo, en un sector rural de la comuna de Carahue. Son 28 las jornadas en las cuales está programada llevar a cabo todo este juicio. También se inició la formalización contra el alcalde de La Calera por presunto fraude al fisco. Recordemos que la investigación comenzó a partir de un informe de la Contraloría porteña que detectó irregularidades en el uso de recursos municipales durante la administración para fines particulares asociados a tratos directos sin justificación, falta de control en obras y eventuales vulneraciones a los principios de probidad y transparencia. A raíz de todo ello, la autoridad incluso fue suspendida sus funciones por 30 días entre el 16 de enero y el 16 de febrero, medida que además incluyó una reducción del 50% de su sueldo. Se investiga la utilización de un camión aljibe y una retroexcavadora en una casa del alcalde Nogales. El ente controlador advirtió la carencia de documentación y respaldo suficientes para justificar que los trabajos realizados en el domicilio del alcalde fuesen funciones municipales. Recordemos que cayó un imputado, en este caso un nexo bancario del Tren de Aragua, y se comenzó a saber, gracias a una investigación, la forma en la cual extorsionan a los comerciantes del barrio Bellavista.
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0: Así entonces, vamos de inmediato al control ejercido por la mafia venezolana en el barrio Bellavista. Quedó al descubierto en el marco de la Operación Tokio, que incluyó a 19 personas. Todos recordemos partió en el parcelazo de Lampa. Así, 19 individuos vinculados al Tren del Agua, incluido este ejecutivo del Banco Santander, que facilitó el lavado de los activos, reveló cómo actúa la organización criminal. Bueno, todo esto tiene que ver, incluyó allanamientos en la región metropolitana, en la región de Higgins e incluso en la cárcel de Bogotá, en Colombia. 78 mil millones de pesos fueron enviados a Colombia, un caso que involucra ilícitos como lavado de activos, extorsión, contrabando y homicidios. El fiscal Héctor Barrios procesó que todo partió con ese quíntuple homicidio en la comuna de Lampa. Ahí se abrió una investigación vinculada inicialmente a fiestas de música electrónica donde se hacían extorsiones. Se vinculó la venta de drogas, explotación sexual y contrabando de vehículos. 19 detenidos, todos venezolanos, estaban vinculados a este hecho y las operaciones del crimen organizado en el barrio de Bellavista. El fiscal o el jefe de la brigada investigadora del crimen organizado de la PDI, Cristian Sepúlveda, precisó que la forma en la cual trabajaba en el sector era cobrando una vacuna, comillas, cierra comillas, a los locatarios, una especie de tributo para asegurarles tranquilidad y seguridad. Si el locatario no pagaba, lo amenazaban o lo mataban, como ocurrió allá en la fiesta de Lampa. La extorsión que hacía la célula del Tren de Aragua, más que dejar que la persona ejerciera su actividad comercial, controlaba y tomaba posesión completa de la actividad. Todo comenzaba con esta amenaza de extorsión a través de un llamado, dijo el detective. Cuando el comerciante no cedía, iban a la violencia instrumental hasta llegar a lesiones graves. Uso de armas de fuego y homicidio, como ocurrió con el hecho que originó toda esta investigación. Bueno, parte de esto mismo, en Venezuela detuvieron al líder narco buscado en Chile por internar droga en Arica. Es la detención del líder de la banda Los Costeños, investigada en nuestro país por tráfico de drogas e integrante del mismo grupo arrestado en el Valle del Cauca, en Colombia. El subprefecto Juan Payán informó que se hicieron diversas diligencias investigativas a cargo de la Brigada de Narcóticos de Arica, los cuales fueron canalizados a través de los agregados policiales con la Policía Nacional Colombiana, logrando la detención del líder y prófugo de esta organización criminal que estaba en Venezuela. Así, lamentablemente, se nos está acabando el tiempo. Vámonos con esta última noticia. Intento de fuga en la cárcel El Manzano. Reos ocultaron barrote cortado con papel, pintura y migajas de pan. Un inusual intento de fuga fue detectado al interior del complejo penitenciario Bío Bío, la cárcel El Manzano específicamente, luego que funcionarios de gendarmería detectaron una intervención en una de las celdas que buscaba facilitar el escape de tres internos. Todo quedó al descubierto gracias a labores de inteligencia desarrolladas por la Oficina de Seguridad Interna del recinto, que permitió identificar anomalías en la infraestructura antes de que los reclusos concretasen la huida. De acuerdo con los antecedentes preliminares, los internos trabajaron durante un periodo indeterminado para debilitar uno de los barrotes de su celda. El objetivo era generar una abertura que les permitiera abandonar el módulo sin ser detectados. Lo que llamó la atención de los investigadores fue la forma en la cual los reos trataron de ocultar las modificaciones realizadas. Para evitar que el daño fuese descubierto durante las rondas de vigilancia, cubrieron la zona intervenida utilizando papel picado, llámese papel miché, pintura y migas de pan, elementos que buscaban disimular las alteraciones de la estructura metálica. Pese a la maniobra, los especialistas lograron advertir irregularidades en el sector y activaron de inmediato los protocolos de seguridad del establecimiento penal. El director regional de la Gendarmería en el Biobío, coronel Héctor Inostroza, explicó que la detección del plan fue posible gracias a la información reservada y el trabajo coordinado en los equipos de seguridad. Según detalló, el procedimiento permitió constatar daños en la celda e impedir una eventual vulneración de medidas de resguardo del recinto. Los tres involucrados fueron trasladados a módulos de máxima seguridad, donde permanecerán bajo un régimen de vigilancia reforzada mientras avanzan las investigaciones internas. Damos gracias por la sintonía brindada a este espacio de noticias. Tenga usted muy buenas tardes.
1: Así llegamos al término del panorama noticioso de hoy. 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Y por habernos permitido entrar hasta vuestro hogar, muchas gracias. 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
5: Radio Pirque indica la hora.
6: 14 horas, 5 minutos.

0: saludo cariñoso de mi tierra Longaví, que fue donde yo nací y de eso estoy orgulloso, porque somos amistosos y hay mucha cordialidad. Para todos hay bondad, porque es una tierra fértil, le da vida hasta la muerte y mucha felicidad.
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2: Y los fuimos con la cueca para

que hacer unos gastos para casarme, para casarme, para casarme. Tendrá que hacer unos gastos.

¿Le voy a contarle una cuestión también? Me curé por un ratito y yo estaba alto curado también. ¿Sabes? Mira que tal lo tonto también. Fíjese, oiga, pero tengo un hermano tan retonto que es también mi hermano. No es mi hermano el nene Cancino que conocen ustedes. Es otro que tengo yo, un hermano que tenga tan retonto, oiga. Ah, fíjese que la otra vez fue a buscar trabajo. ¿Ah? Entonces ya el patrón le dijo, ya hombre, tú me has cuidado los terneros, le dijo. Y va este tonto y le pregunta, oiga, le dijo patrón, le dijo, yo no sé qué es lo que es un ternero, cuál es una ternera, le dijo. Pero como no vaya a saber el hombre, le dijo. Un ternero se conoce, le pasáis la mano por la guatita, si tiene pelos largos, es porque es ternero. ¿Estamos? Bueno, le dijo. Tiene pelos largos, ternero. La mano en la guatita, ternero. Tiene pelos largos, ternero. Al otro día llega este tonto en la mañana y le dice al patrón, oiga, patrón, le dijo, parece que la cocinera es ternero, le dijo.

Gracias, se ha pasado, ¿no? Oiga, por ser amable, oiga. Y yo le doy el agradecimiento a todos ustedes por ayudarme a mí. Y también le doy agradecimiento a usted, mi caballero, por admitirme en su casa, por invitarme a su casa, por tenerme como un café más dentro de todo en su casa. Y mostrarme a sus amigos también, porque eso es lo que usted está haciendo. De repente compra mi café y se lo muestra al amigo que vive en la esquina. Mire, gracioso. Bonito lo que hace. Te lo agradezco. Te lo agradezco también. Adiós y muchas gracias, mi caballero. Hasta ahora.

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0: Radio Pirque indica la hora.
2: Son las 15 horas.
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7: Radio Pirque indica la hora.
8: 16:02.
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2: Así es, mis amigos, continuamos en vivo y en directo en su Atado Ser Norteño, que es la 107.9, la regalona de la provincia de Cordillera, cuando ya estamos a 4, ¿eh? Ya 4, a 4, a 4 ya de este mes de... ¿Qué mes estamos, cabrón? Mes de junio ya, oiga. Bueno, recuerden que la próxima semana tenemos agüita, la próxima semana, cabrón, así que hay que prepararse un poquito, oiga, porque esta semana vamos a tener agüita. Ay, ay, ay, comienza el invierno, comienza la lluvia y comienza el frío. Estamos en vivo y en directo, chiquillos, en la 107.9, la regalona de la provincia, Cordillera, claro que sí. Y dice así...

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1: Así es, amigos, continuamos en vivo y en directo en su atardecer nocturno, porque son ya las 16:30 ya de este día jueves 4 ya de bueno, chiquillos, pongámosle un poquito de pimienta y todo, así que ¡salud! Un gran saludo a todos nuestros amigos de Aguas Pirque, que están por ahí en sintonía siempre y sacando la vuelta, como siempre. Pero están por ahí, así que están en sintonía, así que un saludo para ellos. Entonces, en el día de hoy, acá en el Radio Pirque, saludamos a los amigos. Continuamos con la música. Guadalupe del Carmen canta para toda nuestra querida audiencia, la 107.9, y dice así.

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1: Así, mis amigos, continuamos en vivo y en directo en su atardecer norteño, acá en la 107.9, en este día jueves 4 ya de junio de este año 2020-2026. Estamos en vivo, estamos en directo junto a ustedes, por supuesto. Recuerden que ya el próximo jueves comienza la cita mundialista del fútbol mundial en México, Estados Unidos, Canadá. Comienza el mundial el día jueves, comienza el mundial. Primer partido, México. Ahí comienza la cita mundialista, así que tenemos un mes de puro fútbol, chiquillo, así que atento. Y este sábado juega nuestra selección, la selección chilena, que está fuera del mundial, por supuesto, pero juega con Portugal. Cristiano Ronaldo a la cabeza, partido amistoso, preparatorio antes del Mundial de este año 2026. Estamos en vivo en la 107.9.

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3: Radio Pirque indica la hora.
5: 17 horas, 3 minutos.

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3: Así, mis amigos, continuamos en vivo y en directo en su atardecer norteño, acá en la 107.9, la regalona de la provincia cordillera, en este día bastante frío. El día de hoy estuvo temperadito, pero ya está bajando la temperatura en forma drástica. Y para mañana tenemos un día totalmente nublado, con una máxima de 15 grados. El sábado también tendremos 15 grados. El domingo sube un poquitito a 17. El lunes a 18, el martes a 14, volvimos a tener un día helado. Y el día miércoles se pronostica lluvia. Miércoles y jueves de la semana que viene estaríamos con lluvia, cabrón. Con lluvia, con lluvia, con lluvia. Así que a cuidarse, ¿no? Y ya prepararse. Se dice que aproximadamente son 60 milímetros de agua que caerían en este día miércoles de la semana que viene. Estamos en vivo, estamos en directo en la 107.9, o sea, ni tanto falta, porque estamos ya a jueves, viernes a domingo. No, ya estamos encima de la lluvia, chiquillos. Vamos con la música mejor, Los Charros de Lumaco.

0: Ехали.
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2: Así mis cuates, continuamos en vivo y en directo en su atardecer norteño, que es la 107.9, la regalona de la provincia cordillera, donde por supuesto junto a ustedes estamos en vivo y en directo para darle a conocer y a escuchar los mejores temas de la música ranchera, donde quiera que esté sintonizando la 107.9, por supuesto su amigo de siempre lo está acompañando, como todos los días de 3 a 8 de la tarde o de la noche o tarde-noche en Radio Pirque, la 107.9. Ya son exactamente de este día, jueves 4 de junio, son las 17:48. Vamos a ir a la música porque luego viene la pausa y las noticias con José Luis Salazar.

0: Y ahora vamos a conocer algunos consejos de nuestros socios colaboradores y enseguida volvemos con más Atardecer Norteño.
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0: Radio Pirque indica la hora.
5: 18 horas, 2 minutos.
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2: ¿Qué tal? ¿Cómo están? Muy buenas tardes. Bienvenidos a este espacio de noticias de la Radio PIR, que nos vamos inmediatamente con algunos titulares. Van a subir las cuentas de la luz. En la zona sur, habría que decirle, en la zona central igual, entre un 7% podría ser el alza para nuestras zonas, por un aumento de 6.200 millones en deuda fiscal. Afirman que la única alternativa que tenemos es esa, dijo el gobierno, que tuvo que salir a pedir dinero. Entonces, estallido social, condenan al Estado a pagar 100 millones de pesos por pérdida de un ojo. Marcha estudiantil mantiene recorrido por la moneda pese negativa de la delegación presidencial y la Confecha apunta a medidas para justificar la represión. Más informaciones, por supuesto, 76% de los chilenos están usando inteligencia artificial. 59% reconocen que no se logran dar cuenta de los errores que esta genera. Fiscal Nacional valora el registro de los vándalos y plantea ampliarlo a delitos económicos que provocan daños a toda la ciudadanía. La CADEM registró una alza muy pequeña en la aprobación del presidente Kast, esto post el mensaje presidencial. Un buen apoyo, eso sí, a la ley antivándalos e incivilidades. El alcalde de Santiago aborda y dice, acusa mentiras del gobierno en disputa sobre la nueva cárcel de seguridad de Santiago. Comenzó juicio contra integrantes del Weichan Aucamapu, imputados de homicidio. También formalización contra el alcalde de La Calera por presunto fraude al fisco. Bueno, se da destapando el método de extorsión y terror que instauró el Tren de Aragua en el barrio Bellavista. Hay videos ahí circulando en Ciper Chile, donde se ve a los tipos mandando videos, atacando a balazos los locales que estaban cerrados como forma de extorsión. Y aparte de eso, incluso con una granada. Detuvieron en Venezuela al líder narco buscado en Chile por internar droga por Arica. Oye, esto casi parece un, podríamos decir, un condorito. Intento de fuga en la cárcel El Manzano. Los reos ocultaron el barrote cortado con papel, pintura y migas de pan. Escucho bien, ¿no? Que migas de pan. Detienen a 5 implicados en red de explotación sexual en Viña del Mar. Y otro sujeto que le daba por lanzar

0: piedras a los automóviles. 83 detenciones previas. Amazon Prime tendrá que pagarle 6.500 millones de pesos a los Chile actores por derechos impagos por el uso de sus obras. Eso y mucho más, las noticias del municipio de Pirque. Regresamos después de esta breve pausa acá en el panorama noticioso de la Radio Pirque.
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0: Noticias del municipio de Pirque, entonces, acá en la 107.9. Vamos de inmediato. Cupón del gas es la primera información que nos deja nuestro municipio de Pirque. Recuerden, tienen que entrar al sitio web www.cupondelgas.gov.cl. Tienes que entrar con tu clave única y, por supuesto, tienes que estar inscrito en el registro social de hogares. Luego vas a la caja vecina, pides que te lo impriman y después llame a su distribuidor predilecto y compre el balón del gas. 27 mil pesos es el balón para que usted entonces pueda comprarlo. Eso, seguimos acá en la 107.9. Cuentas del sur de la electricidad van a subir hasta un 23%, quiero decir abiertamente, en el sur de Chile, ni hablar. Ese 23% pertenece a la ciudad de Valdivia y entregan entonces algunos consejos para frenar las alzas. A partir de julio, las cuentas de la luz experimentarán un alza promedio nacional del casi 5%, según los últimos informes de la Comisión Nacional de Energía. El incremento no es parejo y afectará en forma drástica a las regiones del sur del país. Por ejemplo, el costo de la transmisión eléctrica se divide por zonas geográficas, lo que explica las fuertes diferencias a lo largo del territorio. Los ríos y los lagos, donde la tarifa se disparará un 20%, llegando al 23% en la comuna de Valdivia. Eso se debe a que el componente de transmisión en esa zona específica subió al doble. Para el resto del sur y centro del país, las variaciones oscilan entre un 2 y un 7%. En Magallanes es un 2 o un 3% apenas. En el norte grande, en cambio, bajan entre un 2 y un 3%, puesto que el periodo anterior se les cobró demasiado y ahora el sistema debe compensar el saldo positivo. Para que las familias anticipen los gastos, recomiendan visitar www.cuentadelaluz.cl, donde los usuarios pueden ingresar su comuna y consumo mensual para simular cuánto van a pagar exactamente a partir de julio y verificar si la distribuidora les está cobrando correctamente. CGE, recordemos. También recordemos que se eliminó la tarifa de invierno, el recargo que antes castigaba al sobreconsumo. El espectro hizo un llamado a enfocarse en la retención del calor para evitar el uso excesivo de calefacción. Aislar térmicamente la casa es lo primero, explicando que las casas, el calor siempre sube, por lo que es vital instalar aislante, lana de vidrio en especial, o lana mineral sobre o encima del techo, actuando abiertamente como un tapón del calor. Lo otro, lo más importante, controlar las filtraciones de aire. Si hay los bordes de ventanas y puertas con burletes o los tubitos de tela con arena bajo las puertas para evitar que entre el viento frío. Sácale jugo a las cortinas gruesas y cerrarlas de noche, ya que generan una capa de aire aislante frente al vidrio. De día, por supuesto, es clave abrirlas para aprovechar la ganancia térmica, es decir, la calefacción que genera el sol. Cierra las puertas al calefaccionar una casa. Mantenga cerradas las puertas de las habitaciones sin uso, como los baños, permite concentrar el calor en un volumen más pequeño. Elija bien la estufa. El aire acondicionado con tecnología inversor de calor, o bomba de calor como se les dice, es la opción más barata en el consumo mensual, gastando hasta un cuarto de lo que exige un calefactor eléctrico tradicional, de estos que soplan aire o los que se ponen al rojo. ¿Ya? La segunda forma alternativa, la estufa pellet, está siendo la más económica, producto de lo barato que está el combustible pellet. La parafina es más barata que el cilindro de gas. Ojo que con los combustibles, llámese gas y parafina, hay que ventilar, lamentablemente, la casa, ¿ok? Lo otro, por supuesto, sin estufa encendida durante el día, ventile la casa por lo menos media hora para evitar la humedad, la contaminación intradomiciliaria, evitar los hongos también, deje que circule el aire, enfríese un rato, abríguese bien al mediodía, que es la hora mejor para ventilar. Por un aumento de 6.200 millones en la deuda fiscal, afirman que la única alternativa que tenemos es endeudarnos. ¿Quién habla entonces? Daniel Mas, así se llama el biministro de Economía y Minería, abordó la situación económica que está atravesando el país, asegurando que los registros actuales no son cifras buenas. Completamos 4 meses con decreciendo después de 12 años de crecer un 2%, que no es mucho pedir. Las palabras del secretario de Estado fueron declaradas en una conversación con Vía Pública, donde también señaló que a este panorama se suma el desempleo de más de 940.000 personas y 2 millones de personas que están en la informalidad, Eso es una situación compleja. Daniel Mas sostuvo que una de las soluciones para combatir este escenario está vinculada a la aprobación del proyecto de reconstrucción nacional, el cual, según sus proyecciones, debería concretar un crecimiento económico de un 4% para el año 2030. Una parte de ese crecimiento la van a lograr si es que se aprueba la reforma, un proyecto que va enfocado a buscar crecimiento, a buscar 0,7 puntos de crecimiento en el mediano y largo plazo, con una serie de medidas que se complementan entre sí, dice el biministro. En el caso que esta mega reforma sea rechazada, comentó que ahí la expectativa de crecimiento es más lenta, pero hoy día la expectativa que tenemos en construcción, en obras públicas, en turismo, minería, energía, acuicultura, la verdad es que es una batería de inversión muy importante de la que está llegando a Chile. Se manifestó respecto a este endeudamiento a 6.200 millones de dólares en la deuda pública para este presupuesto del 2026 y el hecho de que esto pueda afectar otros registros económicos del país. Lo que pasa es que dijo que si es que tenemos un déficit fiscal de esa magnitud y si teníamos un presupuesto hecho sin financiamiento, la verdad es que la única alternativa que tenemos es endeudarnos o generar ahorros fiscales, que también es lo que se está haciendo por otra vía. Están tratando de cuadrar la caja, que es un tema complejo para el país, dijo el secretario de Estado. Bueno, 100 millones de pesos tendrá que sacar el Estado para pagarle a una víctima del estallido social. José Ignacio Soto Vázquez perdió su globo ocular derecho por impacto de perdigón disparado por un efectivo carabineros el 21 de octubre del 2019 en las inmediaciones del Centro Cultural Gabriela Mistral. Así, entonces, en un fallo, la magistrada Susana Rodríguez estableció la responsabilidad del Estado por actuar negligente de uno de sus agentes. La lesión sufrida por el demandante se produjo en el contexto inmediato de la actuación policial desplegada por funcionarios de Carabineros de Chile durante labor de control de orden público, y la prueba rendida permite establecer suficientemente que el trauma ocular severo con pérdida definitiva de visión del ojo derecho del demandante fue causado por el impacto de un perdigón disparado mediante una escopeta antidisturbios empleada por Carabineros. De acuerdo a los protocolos de Carabineros, el empleo de la escopeta constituye un medio excepcional y subsidiario, que su utilización debe ajustarse a criterios de necesidad, legalidad, proporcionalidad y gradualidad. Se recomienda que el disparo sea dirigido al tercio medio inferior del cuerpo y que deberían considerarse las distancias de uso, recomendándose evitar disparos a menos de 30 metros, atendiendo el elevado potencial lesivo de la munición empleada. Si bien el efectivo o bienes efectivos que Carabineros está legal y reglamentariamente facultado para utilizar estas escopetas antidisturbios en determinados escenarios de alteración de orden público, lo cierto es que el uso concreto efectuado en este caso aparece en concepto de este tribunal contrario a los protocolos institucionales arriba señalados, configurándose un empleo antirreglamentario del armamento antidisturbios en el presente caso concreto. En definitiva, mediante la utilización de este armamento en condiciones contrarias, dirigida a la parte superior del cuerpo de las personas que estaban en la zona de trayectoria del disparo y con resultado de destrucción irreversible del globo ocular derecho del demandante, en concepto de este tribunal excede las márgenes de proporcionalidad y racionalidad exigibles a la actuación estatal en labor de control de orden público, ordena entonces al Estado a pagar 100 millones de pesos. Marcha estudiantil mantiene recorrido por la moneda pese a negativa de la delegación presidencial y la COFECH apunta a medida para justificar la represión. Con una convocatoria que partió a las 10:30 de la mañana desde la Plaza Baquedano en Santiago y también en adhesión en universidades de todo el país y por supuesto llamado al Colegio de Profesores, los organizadores, pese a los reparos presentados por la delegación presidencial al recorrido y el rechazo a su autorización, aseguraron que marchan por la Alameda hasta Los Oros, por lo cual se preveía una jornada algo álgida. Así, los estudiantes y los docentes protagonizan una movilización en Santiago en rechazo a las medidas impulsadas por el actual gobierno. La convocatoria fue autorizada por la Delegación Presidencial Metropolitana, pero con cambios en el recorrido originalmente solicitado por las organizaciones convocantes. Inicialmente, la marcha contemplaba partir desde las inmediaciones del Metro Baquedano hasta el Metro Los Héroes. Sin embargo, la autoridad aprobó un trazado totalmente distinto, partiendo en Los Héroes y terminando en el Metro Ecuador, hacia el poniente de la capital. La modificación generó molestia en la CONFECH, cuyos dirigentes cuestionaron la decisión y aseguraron que mantendrían el recorrido originalmente planteado. La movilización responde a medidas impulsadas por el Ejecutivo, entre ellas los ajustes presupuestarios al aparato estatal, el recorte en las diferentes carteras del Estado lo cual por supuesto llegará a una precarización de los servicios entregados por los ministerios. Se suma también la mega reforma del gobierno, que es una reforma tributaria escondida que busca amarrar fiscalmente al país por 25 años, darle libertad y mayores facilidades a los grupos económicos más grandes y facilidades también a quienes más tienen. Preocupación está este famoso escuelas protegidas, que trae medidas punitivas, castigo a las comunidades educativas, sin embargo no ataca los problemas de fondo. En todo caso, se espera que unas 10.000 personas participen en las movilizaciones. La ubicación defiende las calles. Juan Barrientos, seremi de seguridad de la región metropolitana, aseguró que se desplegarán medidas de resguardo para garantizar el desarrollo de la actividad. Bueno, el 76% de los chilenos reconocen que están usando inteligencia artificial, 59% reconocen que no logran ver los errores que esta genera.
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0: Así, la mayoría de los chilenos, a lo menos en algún momento del día, hablan o utilizan alguna herramienta de inteligencia artificial. Tanto es que sí, el Papa León XIV dedicó su primera encíclica al impacto que esta tecnología está teniendo en el trabajo y la valorización de la vida humana. En línea con eso, la Subsecretaría de Telecomunicaciones, Fundación Nativo Digital y Movistar publicaron el Barómetro Digital de Chile. Así, entrevistaron a 1.436 personas a lo largo del país entre el 4 de noviembre y el 10 de diciembre del año pasado. En enero, además, los investigadores realizaron un ajuste muestral focalizado en la generación Z con el objetivo de equilibrar su representación. La generación Z son quienes nacieron entre el año 97 y el 2008, quienes hoy en día ya están en la universidad o incluso ingresando al mundo del trabajo. Crecieron en un mundo en el cual ya existían las redes sociales como Facebook e Instagram, y ahora son los principales usuarios de otras plataformas. El 76% de los consultados entre la generación Z e incluso ciudadanos de más de 70 años declararon que ya utilizan herramientas de inteligencia artificial para aprender, trabajar y crear contenidos. ChatGPT y Gemini son las que más se usan. Por supuesto, también están las búsquedas y síntesis de información, 41%, redacción de textos, 39%, generación de ideas o contenidos creativos con un 33%, y el apoyo a los procesos de aprendizaje, 31%. El estudio revela brechas entre su uso y comprensión. 59% de las personas reconocen no sentirse preparados para detectar errores o sesgos en las respuestas generadas con la inteligencia artificial. Solo un 30% identifica cuando están interactuando con un sistema basado en inteligencia artificial, como los chats de preguntas en las páginas web o las llamadas telefónicas automatizadas, lo cual evidencia que el desafío actual es aprender a utilizar las herramientas con criterio y conciencia, dicen los autores. El barómetro indicó que Chile cuenta con estándares de clase mundial. El 97% de los adultos tienen teléfonos celulares, todos conectados a Internet, dispositivo central de la vida digital. 88% contamos con conexión a Internet en el hogar y el 89% están con planes de datos móviles. Bueno, el académico de la Universidad Finisterre dice que, Gastón Carrasco, señala que la alfabetización digital de quienes ingresan a la educación superior suele ser mala o media paupérrima, porque en general se asocia a ocupar redes sociales, algunos elementos digitales, pero en realidad no, porque se ve a los estudiantes enfrentados a enviar un correo electrónico, ocupar Excel o las herramientas de Word, y quedan como pasmados ante el procesador de textos, que es una habilidad muy básica en esta época. Dice, uno es para escribir, pero tiene un montón de tajos, formas de encontrar sinónimos que ni siquiera son IA y los estudiantes no lo saben ocupar, dice el profesor, que también es nacido en la generación del 87 al 96. La alfabetización digital en Chile está muy en deuda y la tecnología está avanzando extremadamente rápido. Fiscal Nacional valora el registro de vándalos y plantea ampliarlo a delitos económicos que nos provocan daños a todos.
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0: El fiscal nacional Ángel Valencia fue entrevistado en la radio ADN entonces y ahí abordó el registro este nacional de vándalos, iniciativa presentada por el presidente de la República en su cuenta pública, y valora que el gobierno ponga el foco en las incivilidades y en los daños al espacio público. La autoridad del Ministerio sostuvo que entregará una opinión más detallada cuando exista un texto formal y sea eventualmente citado al Congreso. Cuando exista ese proyecto de ley, es posible que el Congreso nos llame y, si es así, daremos una opinión detallada, precisa, sobre nuestra opinión del proyecto mismo. El fiscal nacional afirma que mirar las sensibilidades no es un asunto menor, ya que su normalización puede deteriorar la convivencia y abrir espacio a delitos más graves. Me parece valioso comenzar a poner foco en estas incivilidades. En esa línea, agregó que la experiencia internacional muestra que permitir pequeños incumplimientos también afecta el respeto general por la ley. Cuando generas un ambiente de no respeto a la ley, incluso en situaciones menores, eso contribuye a la comisión de delitos más graves. Valencia también plantea que es positivo discutir mecanismos para que quienes dañen bienes públicos o comunitarios reparen el perjuicio causado. La idea es que alguien repare ese daño que causó. Es una idea en general que también se entiende que es virtuosa y que es positiva. Aún falta conocer definiciones centrales del proyecto, entre ellas qué se entenderá por vandalismo, qué conductas serán consideradas inciviles y en qué nivel de publicidad tendrá el registro. Remarcó que se debe respetar la legislación vigente y los compromisos internacionales de Chile en materia de protección de datos personales. Una cosa es tener un registro y otra cosa es hacerlo público. Ángel Valencia abrió la puerta a que la discusión no se limite solo al vandalismo, sino que considere delitos que generan daños colectivos. Entre ellas, por ejemplo, planteó que si el objetivo del registro es promover la reparación del perjuicio causado a bienes que pertenecen a todos, se podrían considerar entonces herramientas que no solo promuevan esa reparación por quienes cometieron el vandalismo, sino que también han cometido otro tipo de delitos que siguen provocando daños a los demás. Por ejemplo, los casos de la colusión, como un ejemplo a revisar dentro del debate legislativo. Las colusiones, por ejemplo, que hoy en día no son necesariamente constitutivos de delito y que en general no lo son, pero causan gran daño. Bueno, la Academia registró leve alza para el presidente José Antonio Kast tras el mensaje presidencial. La aprobación subió 3 puntos, de un 38 a un 41%, pero solo la mitad de los consultados evaluó el discurso como bueno o muy bueno. Es poca confianza en que pueda cumplir sus objetivos de crecimiento y empleo o en que Chile vuelva a ser un país de propietarios, dice entonces. Así lo consigna la última encuesta de la CADEM. Cifró la valoración positiva del mandatario en un 41% y un 55% de desaprobación, 3 puntos menos que la medición inmediatamente anterior, que se publicó el 29 de mayo. Bueno, hay un alto apoyo a medidas de seguridad, pero muy bajo optimismo económico. Por ejemplo, el plan de intervención en los 50 barrios críticos logra 92% de aprobación. Quitar beneficios sociales a personas que cometan ciertos delitos o incivilidades, en el registro del cual estábamos dando cuenta recién, tiene un 87% de aprobación. Mejorar condiciones económicas a carabineros tiene 85 puntos de aprobación. Duplicar la construcción de cárceles y fortalecer la segregación, 82 puntos. E impulsar el plan retorno para la salida voluntaria de inmigrantes ilegales y que vuelvan por donde corresponde, con 80% a favor. Bueno, Mario Desbordes acusa mentiras del gobierno en disputa sobre la nueva cárcel de Santiago. El alcalde valoró la decisión judicial que congeló la ampliación del penal, concepto mismo que calificó como un subterfugio para torcerle la mano a la ley. Es falso lo que dijo el ministro Arrau sobre el emplazamiento de los recintos penitenciarios, porque ningún moderno, salvo Santiago I, está en el corazón de la ciudad. Desmintió también que en la capital no haya otros espacios disponibles o que salgan muy caros. Gendarmería tiene terrenos fuera del radio urbano, no le cuesta un peso. Haga un fast track de concesiones y listo, dice el alcalde de Santiago. Comenzó el juicio contra integrantes del Weichan Aucamapu, imputados de homicidio. En Temuco entonces comenzó este juicio en contra de 8 individuos que formaban parte de la Weichan Aucamapu y que, según la fiscalía, participaron en el asesinato ocurrido en el año 2022. Es un grupo de individuos que fueron detenidos en un operativo desarrollado en septiembre del 2024, luego de una investigación iniciada por el asesinato del comunero Manuel Buenupil Artileo, de 48 años. Todo ocurrió el 2022, el 5 de marzo, en un sector rural de la comuna de Carahue. Son 28 las jornadas en las cuales está programada llevar a cabo todo este juicio. También se inició la formalización contra el alcalde de La Calera por presunto fraude al fisco. Recordemos que la investigación comenzó a partir de un informe de la Contraloría porteña que detectó irregularidades en el uso de recursos municipales durante la administración para fines particulares, asociados a tratos directos sin justificación, falta de control en obras y eventuales vulneraciones a los principios de probidad y transparencia. A raíz de todo ello, la autoridad incluso fue suspendida de sus funciones por 30 días entre el 16 de enero y el 16 de febrero, medida que además incluyó una reducción del 50% de su sueldo. Se investiga la utilización de un camión aljibe y una retroexcavadora en una casa del alcalde Nogales. El ente controlador advirtió la carencia de documentación y respaldo suficiente para justificar que los trabajos realizados en el domicilio del alcalde fuesen funciones municipales. Recordemos que cayó un imputado, en este caso un nexo bancario del Tren de Aragua, y se comenzó a saber, gracias a una investigación, la forma en la cual extorsionan a los comerciantes del barrio Bellavista.
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0: Así entonces, vamos de inmediato al control ejercido por la mafia venezolana en el barrio Bellavista. Quedó al descubierto en el marco de la Operación Tokio, que incluyó a 19 personas. Todos recordemos partió en el parcelazo de Lampa. Así, 19 individuos vinculados al Tren del Agua, incluido este ejecutivo del Banco Santander, que facilitó el lavado de los activos, reveló cómo actúa la organización criminal. Bueno, todo esto tiene que ver, incluyó allanamientos en la región metropolitana, en la región de Higgins e incluso en la cárcel de Bogotá, en Colombia. 78 mil millones de pesos fueron enviados a Colombia, un caso que involucra ilícitos como lavado de activos, extorsión, contrabando y homicidios. El fiscal Héctor Barrios procesó que todo partió con ese quíntuple homicidio en la comuna de Lampa. Ahí se abrió una investigación vinculada inicialmente a fiestas de música electrónica donde se hacían extorsiones. Se vinculó la venta de drogas, explotación sexual y contrabando de vehículos. 19 detenidos, todos venezolanos, estaban vinculados a este hecho y las operaciones del crimen organizado en el barrio de Bellavista. El fiscal o el jefe de la brigada investigadora del crimen organizado de la PDI, Cristian Sepúlveda, precisó que la forma en la cual trabajaba en el sector era cobrando una vacuna, comillas, cierra comillas, a los locatarios, una especie de tributo para asegurarles tranquilidad y seguridad. Si el locatario no pagaba, lo amenazaban o lo mataban, como ocurrió allá en la fiesta de Lampa. La extorsión que hacía la célula del Tren de Aragua, más que dejar que la persona ejerciera su actividad comercial, controlaba y tomaba posesión completa de la actividad. Todo comenzaba con esta amenaza de extorsión a través de un llamado, dijo el detective. Cuando el comerciante no cedía, iban a la violencia instrumental hasta llegar a lesiones graves. Uso de armas de fuego y homicidio, como ocurrió con el hecho que originó toda esta investigación. Bueno, parte de esto mismo, en Venezuela detuvieron al líder narco buscado en Chile por internar droga en Arica. Es la detención del líder de la banda Los Costeños, investigada en nuestro país por tráfico de drogas e integrante del mismo grupo arrestado en el Valle del Cauca, en Colombia. El subprefecto Juan Payán informó que se hicieron diversas diligencias investigativas a cargo de la Brigada de Narcóticos de Arica, los cuales fueron canalizados a través de los agregados policiales con la Policía Nacional Colombiana, logrando la detención del líder y prófugo de esta organización criminal que estaba en Venezuela. Así, lamentablemente, se nos está acabando el tiempo. Vámonos con esta última noticia. Intento de fuga en la cárcel El Manzano. Reos ocultaron barrote cortado con papel, pintura y migajas de pan. Un inusual intento de fuga fue detectado al interior del complejo penitenciario Bío Bío, la cárcel El Manzano específicamente, luego que funcionarios de gendarmería detectaron una intervención en una de las celdas que buscaba facilitar el escape de tres internos. Todo quedó al descubierto gracias a labores de inteligencia desarrolladas por la Oficina de Seguridad Interna del recinto, que permitió identificar anomalías en la infraestructura antes de que los reclusos concretasen la huida. De acuerdo con los antecedentes preliminares, los internos trabajaron durante un periodo indeterminado para debilitar uno de los barrotes de su celda. El objetivo era generar una abertura que les permitiera abandonar el módulo sin ser detectados. Lo que llamó la atención de los investigadores fue la forma en la cual los reos trataron de ocultar las modificaciones realizadas. Para evitar que el daño fuese descubierto durante las rondas de vigilancia, cubrieron la zona intervenida utilizando papel picado, llámese papel miché, pintura y migas de pan, elemento que buscaban disimular las alteraciones de la estructura metálica. Pese a la maniobra, los especialistas lograron advertir irregularidades en el sector y activaron de inmediato los protocolos de seguridad del establecimiento penal. El director regional de la Gendarmería en el Biobío, coronel Héctor Inostroza, explicó que la detección del plan fue posible gracias a la información reservada y el trabajo coordinado de los equipos de seguridad. Según detalló, el procedimiento permitió constatar daños en la celda e impedir una eventual vulneración de medidas de resguardo del recinto. Los tres involucrados fueron trasladados a módulos de máxima seguridad, donde permanecerán bajo un régimen de vigilancia reforzada mientras avanzan las investigaciones internas. Damos gracias por la sintonía brindada a este espacio de noticias. Tenga usted muy buenas tardes.
1: Así llegamos al término del panorama noticioso de hoy. Estaremos encontrándonos prontamente. Y por habernos permitido entrar hasta vuestro hogar, muchas gracias. 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
2: Así es, mis amigos, continuamos en vivo y en directo en su atardecer norteño, que es la 107.9, la regalona de la provincia de Cordillera. En este día, jueves ya 4 de junio de este año 2026, siendo ya exactamente las 18:40, 18:40 ya de este día, quedamos totalmente informados con las noticias con José Luis Salazar en Radio Pirque, la 107.9, la regalona de la provincia cordillera. Nosotros, por supuesto, nos seguimos acompañando hasta las 8, si Dios así lo quiere, por supuesto, con más atardecer norteño. Y sigue y continúa para ustedes en Radio Pirque, en Atardecer Norteño.

0: Y ahora vamos a conocer algunos consejos de nuestros socios colaboradores y enseguida volvemos con más Atardecer Norteño.
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1: Radio Pirque indica la hora.
2: 19 horas, 1 minuto.

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4: Así es, mis amigos, continuamos en vivo y en directo en su Atardecer Norteño, que es la 107.9, en vivo y en directo para ustedes, para que sigan disfrutando de la buena compañía de Radio Pirque, la 107.9, en este espacio con su amigo de siempre, Kiko Cuevas, Atardecer Norteño. Claro que sí, con la mejor música del país del norte, aquí en la 107.9. Por supuesto, sigan mandando mensajes y, por supuesto, seguiremos dándole el gusto musical. Los Potros del Sur. Para ti, amigo, que estás en sintonía, la 107.9.
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2: ¡Vamos!
3: Así, mis amigos, continuamos en vivo y en directo en su atardecer norteño, acá en la 107.9, de este día, jueves 4 ya de junio de este año 2026. Estamos en vivo y estamos en directo junto a ustedes en este día invernal totalmente en vivo para ustedes acá en la 107.9.

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3: Así, mis amigos, continuamos en vivo y en directo en su atardecer norteño, acá en la 107.9 de este día, jueves 4 de junio, Recuerden que el miércoles tenemos anunciado un mal tiempo, a veces se pronostica entre miércoles y jueves 60 milímetros de agua, cabrón, así que tienen que prepararse un poquitito porque se dicen que va a llover bastante. Estamos en vivo, estamos en directo en su atardecer norteño. En este instante la temperatura actual, oiga, bajo la temperatura ya, oiga, tenemos solamente 9 grados. 9 grados nomás, cabrón, así que, ay, ay, aycito, que está haciendo frío ya. Vamos con la música. Javier Solís canta en la 107.9 y dice así. 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Ájale. Ah,

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2: Así, mis amigos, estamos en vivo y en directo a la 107.9, pero ya para despedir el programa del día de hoy. Nos pilló la hora, pues chiquillos, ya llegó el tiempo que nos vamos para la casita, oiga, porque está haciendo un poco frío. Bueno, ya estamos llegando al término del programa de este día jueves, pero por supuesto no se separe la sintonía porque Radio Pirque siempre está primero en cualquier información que usted necesite saber, la escucha en Radio Pirque, la 107.9. Y yo los dejo invitados para mañana, para una nueva edición de Atardecer Norteño. O Atardecer Norteño. O La Tarde Ranchera, como me dijo un amigo el otro día. Así que mañana nos encontramos nuevamente, nos escuchamos en Atardecer Norteño, si Dios así lo quiere. Cuídense mucho, un abrazo grande, abríguense, que tengan un buen descanso y un hermoso amanecer. Y que Dios los bendiga siempre y nos encontramos mañana en más Atardecer Norteño. Chao, chao.

0: 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Las opiniones vertidas en este programa son de exclusiva responsabilidad de quienes las emiten y no representan necesariamente el punto de vista de Radio Pirque.
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0: Radio Pirque indica la hora.
7: Son las 20 horas.